0: Dale alabanza esta noche. Vamos, apláudale fuerte. Aleluya. Amén.
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rosa. Porque, porque Él vive, nosotros podemos vivir. No estamos creyendo una fantasía, estamos creyendo la realidad de aquel que estuvo muerto pero vive hoy. Él venció a la muerte. Él venció a la muerte. Vamos a ir.

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Señor, antes de pedir otra victoria, quiero abrir mi corazón delante de ti. No quiero escuchar.

0: todo mi corazón delante de ti. Amén.
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Cada mañana a mí les abren una puerta. Se montan en un carro. Toman una carretera. Salen a buscar el pan de cada día, sin saber qué noticia les espera en la esquina. Porque la calle está peligrosa, el volante está peligroso y el mundo está violento. Pero hay una oración que sigue abriendo caminos. Señor, sal conmigo y vuelve conmigo.

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a mi papá. Por querer hablar de ti cuando realmente estaba muy lejos de la verdad. Hoy regreso a casa y tú me recibes con brazos abiertos. Gracias por no abandonarme. Gracias, Jesús.

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Cambia mi corazón. Quita de mí lo que no se parece a ti. Y enséñame a amar.

Señor, no quiero solamente cantar de ti, quiero parecerme a ti, porque es fácil adorarte cuando todo está bien. Pero enséñame a tener tu corazón cuando me rechazan, cuando hablan de mí, cuando me decepcionan, cuando tengo razones para no perdonar. Jesús,

0: Woo. Aleluya. Aleluya. Dios es bueno. Dios es bueno. Dios es bueno. Aleluya.
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amarse unos a otros, como en Efesios, sea de izquierda o de derecha, no llames a tu hermano necio, y al árbol caído, no lo trates con desprecio, ayúdalo a

0: medio de un caos que asfixia. Este mundo moribundo se ahoga. Y tú y yo tenemos el oxígeno. Seámoslos.
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Tu palabra dice, hay esperanza para tu porvenir. Tus hijos volverán. Y también dice, yo defenderé tu causa y salvaré a tus hijos. Hoy levantamos una oración.

semana para lavar el carro, escuchando Renacer 106.1.

Haz una oración ahí en tu lugar. Dile: Señor, yo quiero permanecer solo en ti. Que tu presencia nunca se aparte, Señor, de mí. Derrama tu Espíritu, Señor, sobre nosotros.

0: Sí, Señor Jesús. Solo en ti podemos confiar, Señor. Tú eres nuestro
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1: 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Come y bebe, porque largo camino te resta.

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Muy buenos días, mi gente. Sean todos bendecidos. Este es para 106.1 Renacer. Domingo en la mañana, comandando tu radio con la hermosa bendición de Dios. Para ti y para mí, Sandy te acompaña.

Así que, mi gente, te recuerdo que a las 8:30 el tremendo programa en Victoria con el pastor Gaby González por aquí por 106.1 de tu radio. Así que tú espéralo.

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0: Muchas bendiciones, queridos amigos y hermanos. Soy tu amigo el pastor Gaby González, pastor del movimiento Cielos Abiertos en el pueblo de Hormigueros. Y hoy estamos muy contentos de poder estar contigo una mañana más, una mañana especial, donde separamos este tiempo para poder escuchar la voz de Dios, escuchar la palabra de Dios y también para orar. Gracias por siempre hacer de este programa el número uno, domingo tras domingo, en este espacio de 8:30 a 9:00 de la mañana, todos los domingos, a través de Renacer 106.1 FM y también a través de las plataformas digitales como Facebook en Movimiento Cielos Abiertos y también en Renacer 106.1. Gracias por siempre escucharnos, gracias por siempre conectarse, gracias por las llamadas, por los testimonios, gracias Señor, gracias porque siempre nos hacen saber que este programa está siendo de bendición para sus vidas. Así que damos gracias al Señor, ¿verdad?, por esta oportunidad y este privilegio que nos da todos los domingos de poder estar trayendo esta palabra del Señor a sus vidas y poder ser de bendición a la suya. También agradecemos al Señor, a nuestra iglesia y también a Renacer 106.1 FM. Hoy tenemos un domingo especial, un domingo donde queremos invitarte a nuestra iglesia hoy domingo a las 10:30 de la mañana en el movimiento Cielos Abiertos en Hormigueros. Ya más adelante estaré dándole la información de la iglesia, pero nos gustaría mucho que pudieras separar este tiempo para que compartiera con nosotros un tiempo de adoración, de oración, de palabra, un tiempo de coinonía, un tiempo de hermandad. Así que venga, le esperamos. Hay una familia que te espera hoy a las 10:30 de la mañana en el Movimiento Cielos Abiertos. También nos reunimos todos los miércoles a las 12 del mediodía en nuestro culto de oración y también los viernes en nuestro discipulado Caminemos Juntos a las 7:30 de la noche. También queremos invitar a todos los matrimonios. Si usted está casado y desea compartir con nosotros este sábado a las 6 de la tarde, tendremos una noche de película para parejas en nuestra iglesia. Así que para mayor información nos puedes escribir y con mucho gusto te enviaremos la información o llamarnos al 787-849-3561. 787-849-3561, que es el número que te conecta con el movimiento Cielos Abiertos. Así que hoy es una mañana especial, un día, dice la Escritura, este es el día que el Señor ha preparado para nosotros. Nos alegraremos y nos gozaremos en Él. Me gustaría que escucharas este mensaje importante de nuestra iglesia y en breve regresamos con la palabra del Señor para esta hora bajo el tema Tus ojos todavía lo van a ver. En breve regresamos.
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0: Y hoy compartimos una palabra hermosa, no sin antes pedirle que pueda conectarse también a través de las redes sociales en Movimiento Cielos Abiertos y también a través de Renacer 106.1 en Facebook, y ahí nos va a ver en vivo en nuestro programa de En Victoria. Los que están conectados, por favor, puedan compartir esto con más personas para que más personas puedan recibir las buenas noticias. Leemos la palabra de Dios en Lucas capítulo 2, versos 25 al 32. Y la Biblia dice así: En ese tiempo había en Jerusalén un hombre llamado Simeón. Era justo y devoto, y esperaba con anhelo que llegara el Mesías y rescatara a Israel. El Espíritu Santo estaba sobre él y le había revelado que no moriría sin antes ver al Mesías del Señor. Ese día, el Espíritu lo guió al templo, de manera que cuando María y José llegaron para presentar al bebé Jesús ante el Señor, como exigía la ley, Simeón estaba allí. Tomó al niño en sus brazos y alabó a Dios diciendo: Señor soberano, permite ahora que tu siervo muera en paz, como prometiste. He visto tu salvación, lo que preparaste para toda la gente, Él es la luz para revelar a Dios a las naciones y es la gloria de tu pueblo Israel. Gracias, Padre, por tu palabra, Señor, que es la verdad. Leímos la porción de la Escritura en Lucas, capítulo 2, versos 25 al 32. Lucas, capítulo 2, versos 25 al 32. Y hoy estaremos compartiendo una palabra hermosa de parte de Dios bajo el tema, tus ojos todavía lo van a ver. Y hay temporadas en las que esperar cansa más que luchar. Cuando estamos peleando, por lo menos estamos sintiendo que estamos haciendo algo. Pero esperar es diferente. Esperar es levantarte cada mañana y descubrir que nada cambió. Es volver a orar por lo mismo. Es mirar, pasar los días y preguntarte, Señor, ¿cuándo? Al principio hablamos con entusiasmo. Decimos, yo sé que Dios puede hacerlo. Pero pasan los meses, quizás los años, y comenzamos a hablar menos del asunto, no necesariamente porque dejamos de creer, sino porque nos cansamos de ilusionarnos y después sentir que seguimos en el mismo lugar. Quizás hoy tú tienes algo así guardado en el corazón. No todo lo que deseamos es una promesa de Dios. No podemos convertir nuestros deseos en palabras de que Dios nunca habló. Pero cuando Dios ha hablado, podemos descansar en su fidelidad. Diga conmigo, su fidelidad. Y Simeón conocía lo que significaba esperar. Y Lucas, quien escribe esta porción de la Escritura, Lucas dice que era un hombre justo, piadoso, sensible al Espíritu Santo. Vivía esperando la consolación de Israel, la llegada del Mesías. Pero además había recibido algo. Dios le había hecho saber que no moriría antes de ver al Cristo. Imagínate vivir con esa palabra en el corazón. Los años pasan, el cuerpo cambia, las fuerzas disminuyen, pero cada mañana aquella palabra seguía ahí. Lo vas a ver. Para muchos era otro niño, para Simeón era la respuesta. Aquello que durante años había cargado en el corazón, ahora podía cargarlo en sus brazos. Sus ojos estaban viendo lo que durante tiempo había creído. Alguien que puede en esta mañana hermosa adorar el nombre del Señor. Queremos compartir contigo unos puntos importantes sobre esta enseñanza. Tus ojos todavía lo van a ver. Punto número uno. Que tarde no significa que Dios se olvidó. Nosotros vivimos mirando el reloj. Dios trabaja mirando el propósito. Por eso muchas veces nos desesperamos. Señor, ya esto debiera haber ocurrido. Pensé que a esta altura de mi vida estaría en otro lugar. Pensé que esta oración ya tendría respuesta. Y mientras más pasa el tiempo, es más fácil pensar que Dios se olvidó. Pero Simeón envejecía y la palabra de Dios no envejecía. Escucha esto. El paso del tiempo no cambia el carácter de Dios. Voy a repetir esto otra vez. El paso del tiempo no cambia el carácter de Dios. Y tal vez hoy no sientes su calendario. Yo tampoco puedo decirte cuándo llegará aquello que esperas. Pero no confundas silencio con abandono. Dios puede estar callado y seguir presente. Puede parecer que nada ocurre y estar acomodando cosas que tú no ves. Alguien que en esta hora pueda exaltar el nombre del Rey. Queremos compartir también el segundo punto, no sin antes invitarte hoy a nuestra iglesia, el Movimiento Cielos Abiertos, a las 10:30 de la mañana en Hormigueros. Para más información puedes escribirnos al 787-849-3561. Punto número 2. Mientras esperas, Dios está trabajando. Repítelo. Mientras espero, Dios está trabajando. Y ahí que hay algo poderoso. Mientras Simeón esperaba en Jerusalén, estaban ocurriendo cosas que él desconocía. Dios estaba trabajando en la vida de María. José estaba recibiendo dirección. Jesús nació en Belén. Se estaba moviendo las piezas de una historia, pero Simeón no podía verlo. desde la desde su perspectiva, probablemente parecía que nada estaba ocurriendo. Y así nos sucede a nosotros. Oramos y pensamos, Dios no está haciendo nada. Pero estamos mirando lo que podemos ver. Además, mientras Dios trabaja alrededor de nosotros, trabaja dentro de nosotros. Voy a repetir esto otra vez. Mientras Dios trabaja alrededor de nosotros, trabaja dentro de nosotros. Porque algunas veces queremos la respuesta, que olvidamos lo que Dios quiere formar durante el proceso. Tal vez estás esperando que Dios cambie una situación, mientras Dios está usando esa misma temporada para cambiar algo dentro de ti. La espera, hermano que me escuchas, la espera no siempre es tiempo perdido. En las manos de Dios puede convertirse en preparación. Diga conmigo, preparación. Saludamos a los que se están conectando a través de las redes sociales en Facebook. Gracias por siempre escucharnos el domingo tras domingo en esta transmisión especial de En Victoria, que llega a ustedes de 8:39 de la mañana a través de Renacer 106.1. Punto número 3. No dejes que lo que ves en otros te haga soltar lo que creíste. Voy a repetirlo. No dejes que lo que ves en otros te haga soltar lo que creíste. Y esa parte de la espera, puede doler. Estás orando por algo y ves a otra persona recibirlo. Tú llevas años esperando y alguien llega después que tú. Ora y aparentemente todo sucede rápido. Entonces aparece una pregunta incómoda. Señor, ¿y yo? Mientras esperas, estás viendo que otros están recibiendo. Imagino cuántas familias Simeón vio entrar al templo durante años. ¿Cuántos niños pasaron frente de sus ojos? ¿Cuántas veces pudo preguntarse si algún día llegaría el momento que Dios le había anunciado? Pero la historia de otros no cancelaba la suya. Y tampoco cancela la tuya. No permitas que la comparación convierta tu espera en amargura. Tu camino no tiene que parecerse al de nadie. Lo importante es que la espera no te robe el corazón. Porque sería triste, escucha bien, sería triste recibir aquello que pedías y descubrir que durante el camino perdiste la paz, perdiste el amor, perdiste la gratitud y el amor y la pasión por el Señor. Que cuando llegue lo que esperas, te encuentre cerca del Señor. Alguien que en esta mañana pueda exaltar el nombre del Rey. 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Y también queremos invitarte hoy a las 10:30 de la mañana. No te quedes en tu casa. Hoy no es un domingo para quedarse en casa. Hoy es un domingo para poder salir corriendo a la casa del Señor, donde ciertamente tendremos abundancia de pan. Dios, en donde hay abundancia de palabra, donde su presencia lo llena todo. Si te sientes vacío, su presencia lo llena todo. Así que ven, hoy te espero a ti que has considerado, me gustaría ir algún día, pues mira, hoy es el día de poder venir. No lo pienses más, ven a la casa del Señor. Punto número 4. Escucha bien. Un día tus ojos pueden ver lo que hoy solo carga tu corazón. Un día tus ojos pueden ver lo que hoy solo carga tu corazón. Y llegó el día. Simeón fue al templo guiado por el Espíritu. Entonces María y José entraron. Y allí estaba Jesús. Me imagino a Simeón mirando al niño, lo tomó en sus brazos. Durante años tuvo una palabra. Ahora tenía delante de sus ojos el cumplimiento. Antes esperaba, ayer estaba esperando y hoy hoy estaba abrazando a alguien que pueda adorar a Cristo. Y eso me recuerda que Dios puede usar un día común para cambiar una temporada completa. Voy a repetirte esto otra vez. Dios puede usar un día común para cambiar una temporada completa. Y hoy puede ser ese día común que Dios cambie tu temporada completa. Alguien que en esta hora pueda exaltar el nombre del Rey. Alguien que en esta hora pueda decirle al Señor: Señor, estoy esperando la promesa, estoy creyendo en que ese cumplimiento de la promesa se va a dar en cualquier momento, estoy esperando. Hoy puede ser ese día común que tú cambies mi temporada completa. Pero si estoy diciendo que no debes abandonar tu caminar con Dios, ¿por qué no ves, hermanos? Simeón siguió sensible al Espíritu mientras esperaba. No solamente esperó la promesa, esperó cerca del Señor, porque al final, cuando llegó el cumplimiento, Simeón descubrió algo mayor: la promesa. La promesa. La promesa era Jesús. Alguien que pueda exaltar el nombre del Señor en esta hora preciosa. Y aquí está lo profundo de esta palabra. Escucha bien. No te enamores de lo que estás esperando, que te olvides del Dios que está contigo mientras esperas. Voy a repetirlo. No te enamores de lo que estás esperando, que olvides al Dios que está contigo mientras esperas. Simeón quería ver la promesa, pero cuando la vio, terminó adorando a Jesús. Porque nuestra fe no descansa en recibir lo que queremos. Descansa en conocer a aquel que camina con nosotros. Escuche bien. Nuestra fe no descansa en recibir lo que queremos. Nuestra fe descansa en conocer a aquel que camina con nosotros. Alguien que en esta hora pueda exaltar al Rey que vive, que pueda en esta hora expresar: mis ojos todavía van a ver la promesa. Mis ojos todavía van a ver la promesa. Y hoy quiero hablarle a ti que estás cansado de esperar. Pero tampoco quiero que entierres tu esperanza porque ha pasado el tiempo. Si Dios habló, confía. Y si no sabes qué hará, confía también. Dile al Señor: Señor, no entiendo tu tiempo, pero confío en tu corazón. Mientras espero, no permitas que me vuelva amargo. Mientras espero, manténme cerca de ti. Mientras espero, trabaja conmigo. Quizás hoy puedes cargarlo en tu corazón. Simeón pasó por esa etapa hasta que llegó un día. Y ese día, cuando sus ojos lo vieron, lo que había esperado, pudo tenerlo en sus brazos. Y hoy puede ser que tengas una palabra cargada en tu corazón. Pero también hoy puede ser la mañana donde puedas abrazarlo con tus brazos. Alguien que pueda exaltar el nombre del Rey que vive. Saludamos a los amigos que están conectados en las redes sociales de Facebook. Estamos muy contentos de que estén conectados con nosotros a través de Renacer 106.1 FM. Queremos orar por ti. Así que hoy, antes de orar, nos gustaría mucho poder recibirte hoy a las 10:30 en nuestra iglesia. El Movimiento Cielos Abiertos, carretera 344, kilómetro 2, en carretera nueva en Hormigueros. Para más información o si necesitas que te enviemos el PIN para poder llegar a nuestra iglesia, escríbenos o llámanos al 787-849-3561. 787-849-3561 es el número que te conecta con el Movimiento Cielos Abiertos. Te quedes en tu casa. Hay palabra de Dios para ti. Hoy seguimos el segundo mensaje de nuestra serie de mensajes titulada Otra Vez. La semana pasada estuvimos compartiendo la palabra Cava Otra Vez, y hoy la palabra que estaremos compartiendo sería Golpea Otra Vez. Así que no te quedes en tu casa, hay una familia que te espera. ¿Qué tal si oramos? Señor, tú conoces nuestras esperas. Conoces esas oraciones que hemos repetido tantas veces que algunas veces ya no sabemos qué más decir. Danos fuerza para seguir caminando. Líbranos de compararnos, de desesperarnos y de tratar de fabricar con nuestras manos lo que tú puedes hacer. Mientras esperamos, forma nuestro corazón. Haznos sensibles a tu voz. Y si llega aquello que hemos esperado, que nos encuentre amándote y agradecido cerca de ti, Señor. Que nunca amemos más la promesa que al Dios que prometió. Y cuando nuestros ojos vean tu fidelidad, que nuestra reacción no sea presumir, sino adorarte. Porque después de todo, nuestra esperanza, Señor, es más grande. Es nuestra esperanza más grande, Señor, esperar en ti. Estamos contentos de que ciertamente tú vas a hacer algo poderoso y estás haciéndolo. Nuestra esperanza tiene nombre. Nuestra esperanza tiene nombre. Ese nombre es el nombre sobre todo nombre. Es el nombre de Jesús de Nazaret. Gracias, Señor, por este tiempo y esta oportunidad. Y aquellos que se encuentran cansados, renueva sus fuerzas. Aquellos que se encuentran agotados, Señor, dale fuerzas nuevas, Señor. Y que puedan hoy, Señor amado, experimentar tu presencia a la distancia. Y que puedan, Señor, sentir, Señor, que no están solos en la espera. Que tú, Señor, también estás con ellos. Y, Señor, que tú, Señor, los fortaleces en medio de la espera.

0: en tu casa. Hay una familia que te espera en el movimiento Cielos Abiertos, así que hoy es una mañana de cielos abiertos para tu vida. No te quedes en tu casa y también queremos invitarte el viernes a las 10, a las 7:30, el viernes, el discipulado Caminemos Juntos. Y también el sábado, completamente gratis para las parejas, para los matrimonios, tendremos un cine de matrimonios en pareja. Así que venga, le esperamos completamente gratis. Así que le esperamos. Así que nos vemos la próxima semana en un programa especial de En Victoria con el pastor Gaby González.
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Señor, antes de pedir otra victoria, quiero abrir mi corazón delante de ti. No quiero esconder.

Te adoramos, Señor. Nos entregamos en esta noche, Padre, como un sacrificio en adoración para ti, Señor.

Así que mi gente, en esta linda mañana del domingo, por supuesto, tú la estás pasando súper más que bien. Ese radio, como siempre, la buena sintonía del 106.1. Renacer y animando con mucho amor y mucha alegría en mi corazón para ti. Recuerda bien que yo soy Sandy y el que te acompaña aquí siempre sonamos lo mejor en música a tu vida, porque te llevamos el amor de Cristo a donde quiera que tú te muevas. Sean todos bendecidos y reciban el mejor abrazo, que ese es el de Jesucristo.

Así que te recuerdo que a las 10, transmisión en directo directamente desde la iglesia Ciudad Refugio, que pastorea el reverendo David Rusi en la ciudad de Cabo Rojo. Eso es a las 10 de la mañana, 9:44. Sandy te acompaña.

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0: Este es para ti, el 106.1 Renacer. Así que ahora le doy paso a una transmisión en directo directamente desde la iglesia Ciudad Refugio, que pastorea el reverendo David Rusi en la ciudad de Cabo Rojo.
1: Puedes decirle ahí, papá, obra en mí. Tú eres el arquitecto.

para su gloria. Todo lo que hacemos es para su gloria. Ese es el principio de la vida de un adorador, que entienda que todo lo que hace es para su gloria. Cuando yo estoy cantando aquí al frente, canto para su gloria, pero cuando estoy en la calle sirviendo a una persona en necesidad, también lo hago para su gloria. Cuando estoy en el trabajo, en una computadora, haciendo un informe, también lo estoy haciendo para su gloria. Cuando estoy comunicándome con mis familiares, tengo que estar consciente de toda palabra que debe dar gloria al nombre de Dios.

Reyes. Si eso puede resonar en tu cabeza esta semana, verás cómo tu atmósfera va a ser transformada. Esa frase en tu cabeza: al único digno de gloria, al único digno de gloria, y yo voy a dar gloria al único digno de gloria. Con mi mirada doy gloria a Dios, con lo que escucho doy gloria a Dios, con lo que hago doy gloria a Dios, con lo que hablo doy gloria a Dios, con cada acción quiero dar gloria a Él para que Él se manifieste en mi vida todos los días, para yo poder llevar la atmósfera

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0: Vamos, nuestras vidas.
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0: Vamos, dígaselo.
1: Ante ti.
0: Al único, al único.
1: Al único digno de Dios.
0: Vamos, vamos, nuestras vidas
1: derramadas.
0: Vamos, dígaselo.
1: Ante ti.
0: Al único.

sé por qué me viene este cántico. Este cántico me viene mi espíritu. 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Si pueden buscar la letra. 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

Dale un aplauso al que vive, al que reina. Vamos, celébralo en esta mañana. Vamos, celébralo, celébralo. Celébralo, celébralo, celébralo. Aleluya. Aleluya. Aleluya. Aleluya. Aleluya. Aleluya. Gloria a Dios. Aleluya, aleluya, aleluya, aleluya. Alábalo que vive, alábalo, celébralo, celébralo. Celebra el que vive, aunque no tenga fuerza, levanta tu voz al cielo. Aunque te sientas cansado, levanta tu voz al cielo. Aunque tenga dolor en tu cuerpo, alaba a Dios. Padre, declaramos sanidad en esta mañana. Mientras tu pueblo te alaba, sánalos ahora, sánalos en el nombre de Jesús. Sana toda migraña, sana todo dolor de cabeza. Padre, todo dolor de piedra, toda situación en su hígado, riñones, páncreas. Vamos, mientras alaba a Dios, declaramos sanidad en tu cuerpo. Sanidad completa y absolutamente lo alaba. Se va la depresión, se va la ansiedad. Aleluya. Te damos gracias, Señor. Gloria a Dios. Amén. Buenos días, Ciudad Refugio. Good morning. Damos la bienvenida a todos los que están aquí. Damos la bienvenida a los que están por la radio, los que están por las redes sociales. Amén. En esta misma atmósfera vamos a levantar nuestras ofrendas al cielo. Todavía estamos en espera del cierre del templo de Mayagüez. Le damos gracias a Dios. No se pudo hacer el cierre porque yo estaba fuera. Pero estamos casi seguros que es martes. Ya todas las partes están de acuerdo. Todos los documentos están listos. So, el martes hacemos cierre. Si usted quiere ayudar todavía, estamos, amén, recibiendo. Ya la cifra, yo creo que lo que quedaba son como $8,000 para llegar a los 106,000. Dale un aplauso fuerte al Señor por eso, amén. Amén. Una persona esta semana también Dios usó. O sea, yo digo que se ha extendido porque vamos a llegar a la meta. Una persona esta semana de Estados Unidos, ¿verdad? Sembró $6,500. Dale un aplauso fuerte al Señor por eso. Amén. Desde Estados Unidos lo sembró. Y eso Dios sabe, estamos como a 8,000 y pico para llegar a los $106,000. Pero Jehová Jireh, Dios ha sido fiel. Es el milagro financiero más grande que he visto en mis 26 años de pastor. El milagro financiero más grande. Y usted sabe que yo hago. Tomo un minuto los domingos y los viernes para decir, hermano, ya, más nada. Yo no estoy aquí haciendo subasta ni diciendo, pasa ahora. No, hemos visto la provisión de Dios milagrosamente. Amén. Eso levanta si Dios. A lo mejor tú eres la persona que falta. A lo mejor tú eres la persona que falta. Amén. Estamos como a 8,000 y pico para llegar a los 106,000. Y si usted quiere sembrar algo, ponlo que diga Templo Mayagüez. Si lo hace por ATH móvil, Templo de Mayagüez. Y todo lo que usted siembra es una bendición para el reino del Señor. Amén. Aleluya. Se levanta su ofrenda al cielo. Diga conmigo, Padre, te damos gracias por el privilegio de ofrendar y diezmar en el nombre de Jesús. Traiga tu ofrenda con gozo, con alegría, con entusiasmo y sembremos en la casa de Dios. Amén. ¿Yo puedo cantar un corito? ¿Qué vamos a cantar? ¿Qué van a cantar ustedes ahora? Ah, no, vamos a cantar un corito. No sé por qué viene. Yo no sé lo que tú viniste, pero yo vine a alabar a Dios. ¿Tú sabes el corito? Yo no sé lo que tú has venido, pero yo vine a alabar a Dios. Aleluya, aleluya, yo vine a alabar a Dios. Ok, ponlo en tu tono como tú quieras. Y ahí nos fuimos. Amén. ¿Estamos listos? Amén. Gloria a Dios. Yo lo canto. Dale, yo soy cantor también, cantautor. Dame el tono tú, no sé. Yo no sé lo que tú has venido, pero yo vine a alabar a Dios. Yo no sé lo que tú has venido, pero yo vine a alabar a Dios.

0: Amén. Gloria a Dios. Amén. Tenemos varios anuncios. Puede estar tomando su asiento. Darle un aplauso a nuestros adoradores, nuestros músicos. Bendígalos en el nombre de Jesús. Gloria a Dios. Amén. Rapidito, varios anuncios que tenemos, que queremos que estén súper, mega, mega atentos en los próximos minutitos. Amén. Queremos recordarles que tenemos el código QR, que ahí están todos nuestros anuncios de la semana y aún las cosas que son nuevas o que están ahí, que usted se puede registrar, puede entrar en el QR código. Amén. Les recordamos que todos los martes, todas las semanas son los mismos anuncios, todos los martes estamos en oración en cada localidad. Diga conmigo, cada localidad. Si usted puede ir a cualquiera, si usted prefiere este horario los domingos y se congrega aquí, pero usted vive en Mayagüez, usted vive en Laja, vive en San Germán, vive en Hormiguero, y tú quieres ir a un lugar más cerca de tu casa, los martes, usted puede ir a cualquier localidad. Recuerde que somos una iglesia que se reúne en diferentes lugares. Por eso un domingo, aquí puede haber más gente en un domingo y un poquito menos en otro, porque algunos van a las 8, otros van a las 1, a las 2, pero porque somos la misma iglesia. Somos una iglesia que se reúne en diferentes localidades. A veces la gente me dice, mira, hace tiempo yo no veo a fulano, y a veces que está yendo a otra localidad, ¿ok? So, usted actívese. Lo importante es que si usted puede en la semana, que usted pueda ir a un servicio de oración y pueda recibir la impartición de la administración en el tiempo que se ora. Es un tiempo íntimo, no se graba, no estamos en las redes. Es un tiempo donde tú puedes recibir administración. Amén. Nuestros miércoles a las 10 de la mañana, si el cierre, ¿verdad? Como dije, puede ser martes, puede ser miércoles. Si el cierre no es miércoles, pues yo estaré el miércoles a las 10 de la mañana allí con el grupo poderoso que se está reuniendo. Bendigo al pastor Juan Carlos, bendigo a todos los pastores que están ahí, pastor Marrero, que es fiel ahí, pastor Gabriel y su amada ahí, nuestra hermana Nancy, siempre están ahí. Y todos ustedes que han llegado al culto mañanero a las 10 de la mañana, todos los miércoles en la Plaza de Cabo Rojo. Este culto es para todos. El que tenga hambre de Dios puede estar allí, no hay problema. Pero sí, siempre hacemos ¿cómo se dice? Hicimos la disponibilidad que usted pueda tener, ponemos algo disponible para ustedes, para que usted pueda asistir, especialmente si usted se le hace difícil congregarse en la noche, ¿okay? Tenemos personas que por su edad, por su visión, porque cuidan un familiar, porque trabajan horarios rotativos, no pueden venir de noche a los cultos. O mira, ahí en la mañanita, a las 10 de la mañana en la Plaza de Cabo Rojo, y no se lo va. Hermano, son cultos poderosos donde Dios se mueve y se manifiesta poderosamente. En la noche tenemos nuestro grupo de apoyo, amén, y donde ahí se ministra uno al otro y se hablan. No es un culto, no es una predicación, allí se va a hablar, se va a abrir el corazón y se ministran los unos a los otros, algo muy bonito, todos los miércoles en el aposento en la Plaza de Cabo Rojo. Ministerio de Juveniles, Saeta del Reino, de 11 a 14 años, todos los jueves están en el aposento, y en Mayagüez también están en el culto de las 11, amén, pero los juveniles están en la Plaza de Cabo Rojo, y los jóvenes de 15 a 22 años este jueves están aquí en el Templo Central. Amén, todos los jóvenes. Viernes tenemos Noche de Milagro. Estos viernes los felicito, dese un aplauso fuerte. Los viernes ha estado la casa llena. Dale un aplauso fuerte. Y eso hay que celebrarlo, hermano. Hay que celebrarlo. Para que usted entienda, la mayoría de las iglesias han ido cancelando todo culto en día de semana. Casi no hay iglesias que dan culto en semana, literalmente. ¿Por qué? Porque los pastores dicen, es que la gente no está yendo. Y yo nunca he creído eso, hermano. O sea, yo nunca he creído que porque la gente no venga, uno cancela algo. Porque ven acá, o es la gente que te dirige o es el Espíritu Santo. Yo doy culto aunque vea uno. Si usted no viene, allá usted. Mira aquí. Aquí, ok, muy bien. El culto, el pastor no se dirige porque la gente respalde o no. Si Dios te manda a hacer algo, aunque usted sea el único en hacerlo, como cuando Dios me ha mandado hacer las vigilias. Hermano, yo no, ni me ofendo. Si yo soy el único en la vigilia esa noche allí solo, yo no me voy a ofender. Yo estoy siendo obediente a Dios que me mandó a hacer. Pero lamentablemente, hay pastores que por la gente no congregarse, cancelan los cultos. Y no hay culto en la semana, casi en ningún lugar. Pueden buscar, casi ninguna iglesia está dando culto en semana. Pero le doy gracias a Dios, ¿verdad? Que ustedes aquí los viernes a veces hay más gente que un domingo. Dale un aplauso fuerte al Señor. Y eso hay que celebrarlo. ¿Ok? So, se lo digo de forma de como un papá. Cuando un papá que lo que hace es regañar y decir lo que uno sabe mal, no lo motiva para nada. ¿Verdad? Pero cuando el niño coge buenas notas, también hay que celebrarlo. O sea, yo estoy celebrando la fidelidad de ustedes. Aquí los viernes. Dese un aplauso fuerte en el nombre de Jesús. Amén. Este viernes, al final del servicio, tenemos un tiempo de coinonía que es para ayudar a recaudar fondos para el Ministerio de Evangelismo. Se llama Café con Sabor a Gracia. Amén. So, no sé, va a haber un tiempo de coinonía después del servicio. Y esto es profundo al Ministerio de Evangelismo. No sé si tenemos ahí el slide. Amén, ahí está. Un coffee bar ahí, va a ser afuera, actividad profundo. Café con sabor a gracia, el Ministerio de Evangelismo va a estar aquí el viernes, amén, haciendo esto. Amén, so están invitados para también después del culto tener un tiempito de coinonía y hablar y compartir en el nombre del Señor. El último es, queremos el Congreso Sin Límite. Es nosotros, ¿verdad? Todos los meses de septiembre, se cumple varios aniversarios. Se cumple el aniversario de la fundación de esta iglesia, ¿verdad? Los que no saben, esta iglesia fue fundada muchos años atrás, va a ser más de 35 años atrás, fue fundada en una carpita en Cabo Rojo, y después de ahí, a unos años después, yo llego, y ahí es donde yo empecé con 6 personas en los bajos de una casa, y Juanita, ¿verdad? Nuestra hermana Juana es la más años que lleva conmigo, de mi primer culto. Después ahí llegó los de Puerto Real, y aunque ellos ya llegaron, habían perseverado en la iglesia, pero de que están conmigo, ¿verdad? De mi primer día, de hermana Juanita, es la única sobreviviente. ¿Cuántos pueden ganar el Señor? Amén, Juana. Y de ahí la iglesia, ¿verdad?, fue tomando su forma, y hace como 16, no, más, hace como... Sí, como 16 años, es donde hicimos la transición de cambiar de Misión Evangélica a Ciudad Refugio. Hizo un cambio de nombre hace unos años atrás. Estamos celebrando todo este mes de septiembre. Y yo llegué a Puerto Rico septiembre, o mi primer día de pastor fue septiembre 5 del 2000. ¿Okay? Ese fue mi primer día de pastor. Y a la misma vez, el mes de septiembre, celebramos la red, todas las iglesias, lo que es el Ministerio Internacional de Ciudades de Refugio, que no solamente es esta iglesia local, sino todas las iglesias. So, el 25, le hemos llamado Congreso Sin Límites por muchos años, y el tema es volviendo el primer amor. ¿Cuántos saben que hay que volver a ser primer amor? Amén. Y esto va a ser aquí en el Templo Central. Red de iglesias se van a unir, vienen de todos lados, y nos vamos a gozar en el nombre de Jesús. Amén. Aleluya. Aleluya. Muy bien. Creo que son todos los anuncios. Vamos a estar todos en pie. Vamos a preparar nuestros corazones. Amén. Y vamos a preparar nuestros corazones para recibir la palabra de Dios. ¿Los niños van? ¿Hoy los niños tienen su clase? Ah, ¿ya se fueron? Ah, muy bien. Sí, los niños pueden ir y salir por la puerta aquí de la izquierda. Amén. De momento como me asusté. Sí, todos los niños pueden pasar por aquí, todos los niños de la casa, todos los niños, amén, pueden ir para sus salones, muy bien, y van a recibir hoy enseñanza de la palabra de Dios. Muy bien. Gloria a Dios. ¿Cuántos bendicen a los niños de esta casa? Muy bien. Yo doy fe, hermano. Acuérdate que tengo un niño de 6 años. Y doy fe que mi hijo aprende. Hay cosas que yo digo, wow, a él me ha corregido a mí cosas bíblicas. No, papi, así no fue, la Biblia dice esto. Yo, muy bien, muy bien. Y él va a todas las clases. Yes. Gloria a Dios. Amén. Pueden ir para sus clases. Amén. La iglesia que está aquí, levante su Biblia al cielo. Y vamos a preparar nuestros corazones para recibir la palabra de Dios. Levanta su Biblia, se dio conmigo. Esta es, dígalo con ganas, esta es la palabra de Dios, la que dice lo que soy, la que me dice lo que puedo hacer. Mi mente está alerta, Mi corazón está receptivo y mis oídos se me fue hasta el ¿qué pasó, Yaremi, por acá? Que me tiene nervioso. Perdóneme, hermano, que la pastora me está escribiendo algo y te amo. ¿Estás bien? Sí. Hemos estado orando por ti. ¿Te ves Jehová? Sí. Hijo, ¿verdad? ¿Estás bien?
1: Más le vale.
0: Gloria a Dios. Amén. Yane, ¿qué pasó? Mira eso.
1: Sí. Ustedes saben, pues no me veían mucho en la iglesia porque estaba con un tratamiento porque la oxigenación no estaba. Y hoy yo dije, yo tengo que ir a adorar al Señor. Y desde que entré por esa puerta, yo le digo a Che que yo sentía algo en mi corazón, no sé, unas cosquillitas.
0: A mí me pasó lo mismo cuando llegué aquí.
1: Y de momento empezó la intercesión y empezaron a declarar por sanidad y todas esas cosas. Yo, Señor, lo recibo. A todo esto, pues, danzo, me gusta, se siente la presencia, pero cuando Che empieza a cantar la canción del aceite, del perfume, que le diéramos la mejor adoración al Señor, yo estoy aquí, pero algo sentí salirme y ponerme en frente de donde está el muro. Y me pongo a adorar al Señor, a cantarle, terminé hablando en lengua y terminé quebrantada, arrodillada en el suelo. Y de momento empecé, sí, Señor, te doy la mejor adoración. Y cuando sigo hablando en lenguas, claramente escuché que dice, abre tus ojos. Cuando abro los ojos, veo unos destellos que están cayendo hacia el altar. Y cuando miro, que voy con esa emoción, Señor, es lo que yo estoy viendo. Y eran estos 4 diamantitos que le tengo al pastor aquí. Wow. Y quedé eleta. Y yo digo que ya lo que yo sentí era que Dios se iba a manifestar.
0: Mira, sí.
1: Y los recogí y ahí están. Son chiquititos, pero claramente vi los destellos y como caían. Son los 4 iguales. Y yo digo que Dios se manifiesta de diferentes formas. Y puedo decir que la presencia de Dios estaba aquí. Y Él se manifestó a través de eso.
0: Ay, míralos ahí. Míralos ahí. Señor. Levanta, le bendigo. Levanta las manos al cielo. Eso, gloria a Dios. Yo he escuchado eso en Estados Unidos, yo lo vi. Lo he visto en iglesia. Y para Dios no hay nada imposible. Oye, incrédulo. Para Dios no hay nada imposible. Yo he visto aceite bajar de paredes. Yo he visto Biblia botar aceite. Yo he visto aceite salir de las manos. Yo he visto caer charcas de oro. Amén. Amén. Esa es su experiencia con Dios. Y Dios hoy le dio una señal, ¿verdad? De que son señales de que Dios está entre nosotros. Anda. Amén. Bate tus manos al cielo. Conmigo te damos gracias, Señor. Vamos, pon tu mano así de Señor. Dame también a mí, dame. Yo lo recibo. Vamos, en el nombre de Jesús. Lo recibo en el nombre de Jesús. Amén. Antes de sentarse, bendiga a 5 personas. Dile, te amo. Dile, qué bueno que estás aquí. Vamos, bendiga a alguien. Muy bien. Muy bien. Hemos estado hablando en estos días sobre una pregunta que le hice a Dios. Quiero que esté claro, no me he olvidado de la serie que estamos de la mente de Cristo. Inclusive ya tengo el mensaje de la semana que viene, porque Dios me lo dio en estos días. Y yo pensaba que era para hoy. Y Pastor Juan Carlos es testigo de esto, porque esta mañana estábamos hablando, porque él es el que me ayuda muchas veces en las ilustraciones o conseguirme algo que vayamos a usar para una ilustración. Y cuando lo llamé, estábamos hablando y él me dijo, Pastor, ¿sabes que te faltó una parte del mensaje, de lo que estás hablando sobre cuando el fuego bajó, ¿verdad? Con Elías. Y porque yo creo, ¿cuántos años hace que yo prediqué eso, Juan Carlos? 2006. En el 2006. So, estamos hablando, 21 años atrás. Tiene una memoria, hermano, gloria a Dios. Oye, usted no le coja prestado al pastor Juan Carlos. A Elías yo le cojo prestando el tiempo y se lo olvida. Pero a él no le cojan ni le haga nada. Yo ni me acordaba. En medio de hacer fallo, yo dije, Juan Carlos, precisamente pues yo te estoy llamando, necesito que me busques. Y estábamos hablando esta mañana de eso. Y entiendo que hoy puedo cejar, ¿verdad?, con la pregunta que le hice al Señor: ¿qué necesita la iglesia? ¿Qué necesita la iglesia? ¿Qué necesita? ¿Qué necesita? ¿Qué necesita la iglesia? ¿Verdad? Mira, aquí, servidor. Ezequiel, aquí al frente, mira, aquí hay 1, 2, 3, 4, 5. Ven por acá, no se sienta mal. Vamos, tráigamelo por acá. Venga, se sienta acá junto, venga. Vengan para acá. Muy bien. Sí, o acá, sí, hay espacio por ahí. Sí, porque hay algunos de ustedes que se sientan, hermano, y le ponen una silla a su cartera, a su llave. Muy bien, aquí, te puedes sentar aquí, papito, o ahí donde usted quiera. Sí, siéntate ahí, vamos, tu familia, venga, no se sienta mal, hermana, venga. Dale un aplauso que llegaron hoy a la casa de Dios. Te bendigo. Muy bien. Todos los domingos, fiel. Nunca nos hemos conocido así de hablar un rato, pero te bendigo. Me alegro que estés aquí hoy. Muy bien. Como estaba diciendo, esta predicación nace de una pregunta a Dios. ¿Qué necesita tu iglesia? Tratar de pagar todos los ruidos y todo lo que la gente habla, todas las opiniones. ¿Qué necesita tu iglesia? ¿En qué me debo enfocar como pastor? ¿Qué necesita tu pueblo? ¿Cuáles son los próximos pasos? ¿Qué quieres hacer con nosotros? Esas preguntas que no hago solamente una vez, siempre. Yo siempre estoy como: Señor, ¿qué tú quieres? Y apagué el ruido y ahí Dios me habla. Me dijo: la iglesia necesita fuego. ¿Y qué fuego estamos hablando? No solamente de un culto bueno, de unas emociones, de que nos revolquemos, que se nos salgan los pinches cuando pueden alabar a Dios las mujeres en su pelo. Estamos hablando de un fuego que va a quemar, un fuego que va a consumir, ¿verdad? Un fuego que trae limpieza, un fuego que trae madurez. Y quiero darle varios versículos hoy, ¿verdad? Solamente como un repaso antes de entrar a la palabra, 2 Timoteo 1:6, por lo cual te aconsejo que avives el fuego del don de Dios que está en ti por la imposición de mis manos. ¿Qué aprendimos en el Nuevo Testamento? Varias cosas. Primero, que es tu responsabilidad de que ese fuego se mantenga ardiendo. Por lo cual te aconsejo que avives. Si usted se apagó, no le eche la culpa a la iglesia, no le eche la culpa a tu marido, no le eche la culpa a la circunstancia. Es tu responsabilidad de mantener el fuego avivado. Si tú permitiste que los bomberos llegaran y te apagaran, pues es tu responsabilidad. ¿Ok? Y dice la palabra, yo te aconsejo que avives el fuego. Y también dice que este fuego se puede transferir. Porque dice que fue recibido, ¿cómo? Por la imposición de mi mano. O sea, tú puedes recibir una impartición del fuego de Dios en tu vida. ¿Qué? Quiero que vaya conmigo Juan 5:35. Se está hablando de Juan el Bautista. Dice, ¿él era qué? Antorcha que humeaba. ¿Una antorcha que qué? ¿Que cómo tenemos que ser nosotros? Antorchas que estamos ardiendo. Ardiendo en fuego. Necesitamos una iglesia que pueda arder. ¿Lo dije bien? Arder en fuego. Una iglesia que esté encendida. Que cuando la gente diga, cuando, ¿verdad?, que estemos aquí en tu velorio, digamos, fulano era una antorcha que ardía y alumbraba. ¿Cuántos pueden alabar a Dios? Diga conmigo: yo quiero alumbrar. Vamos, yo quiero alumbrar, yo quiero arder. Amén. Y vosotros quisiste regocijaros por un tiempo en su luz. Ahora, mira lo que dice el libro de Hebreos, capítulo 1:7. Con esto voy a cerrar, simplemente un poquito de repaso de por qué necesitamos el fuego de Dios. ¿Qué le hace a sus ángeles? ¿Qué es? Dice, conciertamente los ángeles, dice, el que hace a sus ángeles espíritus y a sus ministros, ¿qué? Vamos, ¿a sus ministros qué? Llama de fuego. ¿So que Dios quiere que tú seas una qué? Llama de fuego. Cuando vino Pentecostés, ¿qué se reposó sobre ellos? Llamas de fuego. So el fuego. ¿Qué dijo Juan el Bautista? Yo vengo, ¿verdad?, a bautizarlos en agua para arrepentimiento, pero el que viene después de mí os bautizará en Espíritu Santo y fuego. Ahora, hoy no vamos a enfocarnos de que si necesitamos o fuego o no. Fuego necesitamos. La iglesia necesita fuego. Tú necesitas fuego. Yo necesito fuego. Pero y hablamos, ¿verdad?, la semana pasada o la última semana que yo ministré, estábamos hablando cómo Elías desciende fuego del cielo. Cómo Elías está en un momento donde hay una mezcla, donde hay mucha gente desviada, mucha gente que, ¿verdad?, que lo dije en una forma jocosa, que caminaba patajado en dos aguas, con un pie sirviéndole a Baal y un pie sirviéndole a Dios. Y Dios dijo, mira, dice Elías que le dijo, ¿hasta cuándo van a claudicar entre dos pensamientos? O sea, tenés que decidirte, o vas a servir a Dios o vas a servir al diablo. Dios no quiere mezcla. Y él comienza a decir, el Dios que responda con fuego, ese será Dios. Y hablamos y nos enfocamos en aquella vez sobre cuando dice la palabra, vaya conmigo al versículo 30, Primera de Reyes 30, 18, 30. Y aquí nos enfocamos. Y dijo al pueblo, acercaos a mí, día conmigo, hay que acercarse a Dios. Y todo el pueblo se acercó. Una de las primeras cosas que tenemos que nosotros como iglesia es buscar al Señor mientras pueda ser buscado. Tenemos, si hay un tiempo donde tienes que acercarte más a Dios y a sus cosas, es ahora. No es el momento de apartarte, no es el momento de salirte de las cosas del Señor. Es el momento de tú estar alineado a acercarte a Dios, acercarte, buscarlo mientras pueda ser hallado. ¿Qué significa eso? Que va a haber un momento que la gente va a querer acercarse y va a ser muy tarde. Este es el tiempo. Y dice la palabra, y dice aquí, y arregló, y este es donde nos quedamos la última vez que prediqué, y arregló el altar de Jehová que estaba arruinado. Déjenmelo ahí. Yo quiero que tú entiendas aquí el orden, si estamos hablando de ese fuego que queremos que caiga. No estamos hablando de salvación. No estamos hablando de ser un cristiano que ama a Dios. Estamos hablando de un cristiano que está encendido, que es una antorcha. Una persona que va a vivir apasionado por Dios. Una persona que va a estar ardiendo en fuego. Lo primero que hace el profeta antes de pedir que baje fuego, reparó el altar. Mucha gente quiere fuego, pero no quieren altar. Y hablamos sobre el altar y otra vez lo aclaramos, porque otra vez es como cuando yo digo hamburguesa, en tu mente viene un lugar, no lo digas. Hamburguesa, y tu mente puede decir, ¿verdad?, pollo. Qué rico, ¿verdad? Me dio como hambre de momento. A esta hora me comería un pollito de esos cristianos de iglesia. En inglés. Ahora escuche bien. Por eso, cuando nosotros, todo depende de donde tú vienes. Vienes del catolicismo, yo digo altar, tú piensas en el sacerdote en el frente, ¿verdad?, con esa mesa bien larga y él con, ¿verdad?, ese es el altar para ti. Si vienes de una iglesia pentecostal, altar para nosotros es algo más definido en como algo sagrado. El altar de Dios. Dios va a limpiar los altares. ¿Eh? Eso se llama el idioma cristiano. Tú asocias una palabra, pero ¿qué pasa? No todas las veces que asociamos una palabra es la correcta definición. Por ejemplo, iglesia. Cuando tú piensas en iglesia, ¿qué tú piensas? Ciudad Refugio, frente a Museo de los Próceres. Voy hoy a la. Yo voy a Tali. Vete conmigo a la. Y eso es erróneo. Eso es un error. Esta no es la iglesia. Dile a 5 personas, dile, tú eres la iglesia. Y dile a alguien, y tú eres el altar de Dios. Vamos, ¿cuántos pueden? Tú eres la iglesia. Yo no voy a la iglesia. Aleluya. Yo iglesia, me congrego frente al museo de los próceres. Como me puedo congregar en el estacionamiento, me puedo congregar. Y cuando están 2 o 3 en su nombre, allí Él está en medio de ellos. ¿Cuántos pueden alabar a Dios? Este es el templo. Ni la palabra templo es el correcto. Este es el edificio donde se reúne la iglesia del Señor. Tú eres la iglesia. Amén. Por eso, viste, ese pastor está diciendo lo que yo creo. Por eso yo no voy a ningún lugar. Charlatán. No dejando de congregar como algunos tienen por costumbre. Especialmente cuando el día se acerca. Que Dios está diciendo que mientras más cerca llega la venida de Cristo, con más razón usted tiene que congregarse. La iglesia, la congregación y la asamblea del pueblo de Dios. Porque hay una bendición que baja cuando estamos unidos. Pero esto no es la iglesia, esto no es el altar. ¿Y por qué es tan alto, pastor? Para que me veas mejor. Esto no es el altar, tú eres el altar. ¿Y por qué eso es más sagrado que decir que este es el altar? Porque la gente dice, no, pero eso hay que respetar. Claro, uno respeta todo lugar que va. Pero si yo tengo esa mentalidad que esta es la iglesia aquí, y aquí es donde está Dios, y aquí está el altar que es sagrado, pues yo voy a hacer una cosa aquí y una cosa allá afuera. Alaba. Te dejo el pastor Juan Carlos. Yo lo dije esta mañana, pero no mencioné tu nombre. ¿Cuánto pueden ganar a Dios? Aleluya. Amén. Una vez, pastor Juan Carlos. Ay, ay, ay, no sé si debo decir esto, lo debo decir, lo digo, no, Señor, dime, mi esposa no está por aquí para decirme, aleluya, que me diga, no lo haga, Leslie, lo hago o no lo hago, lo voy a hacer, aleluya, para llevar la contraria, pastora Ana es otra, papá como mamá me está mirando, no, pero, pastor Juan Carlos, tú sabes que es la líder de servidores, y pastor Juan Carlos le encanta la excelencia, y

David dice, un hombre, oye, era un hombre, oye, hermano, como esta columna así. Goliat. A ver, ok. Hoy. Como Goliat. Un hombre como Goliat. Grande. Y Juan Pastor Juan Carlos, tú sabes, con toda su guilla, con sus tagas, así de ser, porque a este se ponía uno chaleco y va ahí con, hermano, ¿verdad? Aquí no puedes estar aquí en esta área, ¿verdad? Por los coches. Ah, y estábamos en vivo por la cámara y él va con mucho amor porque tiene esas cosas, como ese tacto, ¿tú me entiendes? Y él trata de no ofender a nadie, le dice a la persona, y de momento el hombre, hermano, terminó el culto y le dijo, pastor, que yo me voy a quedar aquí y te voy a romper la cara después. Y oye, de momento pastor Juan Carlos se desapareció y el hombre estaba afuera. ¿Dónde está? Yo quería caerle encima al pastor Juan Carlos y dijo estas palabras: no me meto adentro y le rompo la cara porque estamos en la iglesia. Pero yo corrí. Y hermano, ¿sabe dónde estaba? Allá arriba el pero gracias a Dios que esa persona no escuchó mi mensaje. Porque si lo hubiera escuchado, que yo le digo que la misma presencia de Dios está fuera adentro, hubiera entrado a caerle encima. Pero estaba aguantándolo. Le digo, ¿dónde está? ¿Dónde está? Y no entro ahí, le rompo la cara porque es la iglesia. Pero cuando salga, hace como 6 meses que salió de allá arriba. ¿Cuánto fue de alabar al Señor? So, yo he escuchado gente decir eso, no te rompo la cara porque estamos en la iglesia. Te digo más, yo he estado aconsejando gente en una silla sentado de momento, después de un culto estamos hablando. Me dice, yo, ¿qué te pasa? Mira que como que te veo raro. Y me dice, ay, y mira el templo así. Oh, pastor, no te puedo mentir porque estoy en la iglesia. Y yo le digo, vamos para afuera para que me metan. No puedas mentir afuera. No, digo, día 5, pero diría, rompe esa mentalidad. Dios quiere que tú seas lo mismo aquí. Tú cargas la gloria de Dios. Tú eres la iglesia. Tú eres el templo del Espíritu Santo. Ese altar es el lugar de encuentro con Dios que tiene que ser reparado. Ese es el altar que tiene que arreglar. Dios quiere que ese altar sea arreglado en tu vida. El altar tiene que ser reparado. Como le dije, no una estructura, no un edificio. Es tu vida. Ese altar invisible que puede ser que en esta mañana esté arruinado. Porque esto es importante, porque no estamos hablando simplemente de salvación, estamos hablando de que tú quieres ser una antorcha. Y a veces no hay fuego porque hay un altar arruinado, no hay relación con Dios. Hay que arreglar. Me gusta esto porque arreglar no significa inventar algo nuevo. No, Dios sigue siendo el mismo Dios. Significa reconstruir lo que fue derribado. El altar no había sido perdido, o sea, había sido abandonado, descuidado espiritualmente, desvalorado. Y muchas veces estamos en tantas cosas en la vida, estamos en tantas cosas, hasta con los hijos, hermano. ¿Cuándo tienen hijos aquí? A mí se uno ve los ojos cogiendo para acá, para algo del niño, y cogiendo para acá, que eso es bello, eso es precioso, no deje de hacerlo. Lo que te quiero llevar es que uno se entretiene y cuando abre los ojos, ha descuidado el altar de uno. Y ese altar puede conservar el nombre de Dios. Y eso puede pasar espiritualmente en una congregación una colectividad, en colectivo. Y puede pasar personalmente. Puede ver micrófono y ya no ver fuego. Puede ver adoración y no ver fuego. El altar fue descuidado.

Ahora, algo muy poderoso. La pregunta es cómo él reparó el altar. ¿Qué hizo? Vaya conmigo al versículo 31. Versículo 31. Y dice: y tomando Elías 12 piedras. Diga conmigo, 12 piedras. ¿Conforme a qué? Al número de las tribus de los hijos de Jacob, el cual había sido dada palabra de Jehová, diciendo: Israel será tu nombre. Ahora, ese número, el número 12, el Antiguo Testamento y especialmente el idioma hebreo, es muy numérico. Muy numérico. En otras palabras, los números tienen significado. Entonces recuerda que aquí hemos hablado, yo creo que hasta la pastora Leslie una vez me texteó sobre el número 153 cuando Jesús pescó. ¿Te acuerdas eso? O tú sabes que no tuve la revelación completa hasta que estaba en Israel, en la playa donde Jesús mandó a pescar y le dijo: tira la red, y salieron 150. Ahí mismo, en Getsemaní. En Nazaret, en las playas de Nazaret, él está explicando de Galilea. En Galilea, él está explicando, el guía turístico judío. Y él dijo: ¿tú sabes lo que significa 153? Comenzó a decir: hay mucha gente que piensa que pueden representar las naciones, que pueden. Él dijo: todo eso tiene su validez. Pero él dijo: el 153 en hebreo significa: yo soy Jehová Dios. Y cuando el guía turística, que no es cristiano, es judío, dijo: cuando Jesús hizo ese milagro, estaba declarando: yo soy Jehová Dios. Y nosotros comenzamos, porque fue algo tan impactante. Solo los números tienen significado. El 12 representa gobierno de Dios, representa orden. El número 12 no es de casualidad. El número 12 en la Biblia tiene un significado. 12 representa, número 1, gobierno. Diga conmigo, gobierno. Número 2, pacto. Número 3, habían 12 tribus. Dice la palabra que en el tabernáculo habían 12 panes. ¿Verdad? Y los que se escandalizan, que a lo mejor ven que el pastor se pone un bling bling o algo, o hermanos, usted hubiera caído muerto en el Antiguo Testamento, porque los sacerdotes tenían en su pectoral, tenían 12 piedras. Se imagina yo viendo aquí con ese bling bling, hey, hey, hey. ¿Y dónde se van a hacer los religiosos en el cielo? No quieren saber del oro, y las calles son hechas de oro. Y las piedras son preciosas. Dice que el fundamento está hecho de perlas y de todas esas bendiciones. Pero imagínate, en el pecho del sacerdote, 12 piedras preciosas que representaban las 12 tribus sobre su corazón. 12 apóstoles. 12 puertas en el cielo, dice la palabra. En la Nueva Jerusalén ahí tiene 12 puertas. So, el 12 representa gobierno, orden. Diga conmigo, orden de Dios. En Josué 4:9, lo puede buscar en su casa, no tienen que buscarlo aquí. Dice que Josué levantó 12 piedras en medio del Jordán. Dice que las cogió las piedras de donde estaban de pie los sacerdotes. Estas piedras no eran adorno, eran un testimonio. Elías estaba siguiendo el orden, establecer o seguir un orden establecido. Va a haber fuego, pero hay cosas que tiene que arreglar. Y hay cosas que tiene que ordenar. Y cada piedra tiene un significado. Y cada piedra, literalmente, el nombre de cada piedra de cada tribu tiene un significado de algo que tenemos que reparar. La primera piedra. Y aquí estamos aquí. Vea conmigo la primera piedra.
es Rubén. ¿Qué significa Rubén? La palabra Rubén, o el nombre Rubén, tiene un significado: he aquí un hijo. Esta piedra representa tu identidad. ¿Tú quieres que fuego baje? Tú tienes que estar claro de tu identidad espiritual. Si tú quieres ser una antorcha, tú quieres ser una persona que viva encendida en el fuego de Dios, tú tienes que conocer tu identidad. Si tú no conoces tu identidad, tú vas a estar humeando todo el tiempo. Y uno de los problemas más grandes que hay en este tiempo es falta de identidad, hermano. En otras palabras, ¿qué es identidad? ¿Quién soy yo? ¿Quién soy yo? ¿Quién tú eres? ¿Quién tú eres? Ay, yo soy David Rusi Maldonado Espinazo de la Cruz. No, ese es el nombre que me puso mi mamá. Por ese nombre me llaman. ¿Pero quién soy yo? Ah, pues yo soy pastor. Yo soy apóstol. Yo soy profeta. Por eso hay gente que escuche bien, que se sienten menos porque no lo identifican por su título. Eso es una persona que no tiene identidad. Tú me puedes llamar Davidcito o Davidzote. ¿Cuánto pueden ganar a Dios? Hey, sácamelo de aquí, sácamelo. Seguridad. Mira, Jobertote me está diciendo que eso es. Aleluya. Amén. El punto de aquí es: no. Por eso usted no. A mí no me llaman. A mí no me reconocen. Es problema de identidad. Eso no significa que no debemos reconocer, que no debemos hacer así. Pero el punto es, si has reconocido o no se ha reconocido, amén, usted nunca va a tener fuego bajar de tu vida si tú no sabes quién tú eres, aunque la gente no te llame. Hasta que tú no entiendas que Dios dijo: mío eres tú. Ay, ¿cuántos pueden alabar a Dios? Mío eres tú. Y si yo soy de Él. Él tiene que tener identidad. ¿Quién tú eres? ¿Quién tú eres? ¿Quién tú eres? Yo soy pentecostal. Yo soy bautista. Yo soy presbiteriano. No, esa es la iglesia que tú perseveras. Yo soy médico. Yo soy esto. Yo soy abogado. No, eso es lo que tú ejerces. ¿Quién tú eres? Yo soy un hijo de Dios, lavado por la sangre de Cristo. ¿Cuánto? ¿Alguien me está entendiendo? El concilio puede sacar tu nombre, aleluya, de las oficinas centrales, pero Dios dice: tú sigues siendo mi hijo amado, en la cual tengo complacencia. Pero cuando esta piedra no está reparada en el altar, no está puesta en el altar de mi corazón, y tengo falta de identidad, voy a vivir herido. No me voy a sentir reconocido. No me voy a sentir aplaudido. Tu identidad está en Cristo. El título más grande tú lo recibiste. Porque todo aquel, dice la palabra, a los suyos vino, a los suyos no le recibió. Pero todo aquel que le recibió, le dio poder de ser llamado hijo de Dios. Ese es tu título más grande. Y eres, oye, y eres un hijo. Escuche bien, esto, yo sé que te puede chocar de momento. Eres un hijo más poderoso que haber sido parido. Eres un hijo adoptado. Alaba. Y la gente dice: no, adoptado. No, adoptado es poderoso. Más de lo que usted se imagina. Lo he predicado. Tomé un domingo completo para predicarlo. Pero son piedras que tengo que poner hoy. Y me faltan 11. Yo tengo que avanzar. Eres un hijo adoptado. Yo te puedo decir, y lo dije aquella vez, yo dije que eran 8 de cada 10 parejas o personas que me dicen que van a tener un bebé. Yo dije que eran 8, yo digo ahora como 9. O sea, de 10 casos de mujer embarazada, de 10, te puedo decir una o dos lo planificaron. Otra vez dijo: sí, queremos tener un bebé y estamos buscando un bebé. Pero la mayoría, ¿qué me dice? Pastor, tengo que hablar contigo. ¿Y qué pasó? Pastor, pues mira, no estábamos planificándolo. Pero vamos a tener un bebé. Y tú lo ves como, y yo, ¡qué bueno! Y están, amén.
Porque no fue planificado. Porque a lo mejor tenía unos planes y unas cosas, pero obvio, cuando viene el bebé, como dice la Biblia, se te olvida de todo. Son las mayores, oye hermano, muchos planificaron, otros fueron por, algunas fueron por planificación y otros por equivocación. Sin querer queriendo. ¿Quién dijo eso? Me gustó, eso está bueno. Y tú lo recibes y te gozas. Pero no fue planificado. Pero no hay adopción que no sea planificada. Vamos, ¿cuántos pueden alabar a Dios? Mujeres quedan embarazadas sin planificarlo. Pero no hay adopción que sea sin planificar. El que adopta es porque te quiere. Y te buscó. Y escogió. Hay madres que no escogieron. Hay... Y Dios dijo, yo te quiero a ti y te voy a sellar y te voy a poner mi nombre. Te voy a dar apellido. ¿Cuántos pueden alabar a Dios? ¡Eres mío! ¡Eres mío! Tú tienes que reparar eso porque si no vas a vivir toda la vida herido. Y mientras Dios más te quiera sanar, más va a provocar que te ignoren. Oh my God, ¿qué es eso, pastor? ¿Sí? Mientras más Dios quiere que tú sanes, y no es que uno lo haga a propósito. Mira, jamás yo voy a decir, ¡ay! ¿Qué me importa fulano? No, a veces Dios no permite que se te acuerden de ti porque Dios dice, yo quiero que dejes esa sangana y esa niñería, yo quiero que dependas de mí. ¿Por qué tú estás argumentando, aleluya, amén, con los payasos del circo si tú eres el hijo del dueño? Vamos, ¿cuántos pueden alabar a Dios? Tú tienes que tener identidad. Si no tienes identidad, vas a estar humeando toda la vida. Tú quieres ser una antorcha, ten identidad. Restaura la identidad de quien tú eres en Cristo. Número dos. Segunda piedra. Yo veo a mi esposa diciendo, ¿de dónde él sacó esas piedras? Y está pensando en la casa. Número dos. Diga conmigo, Simeón, la piedra de Simeón. ¿Qué significa? El oír. Literalmente su nombre se escucha, el que oye. Que Dios quiere que tú repares. Tú quieres ser una persona, escúcheme bien, tú quieres ser una persona que no va a estar humeando, que va a estar encendido en fuego y que baje ese fuego y permanezca en tu vida. Tienes que ser una persona que aprenda a escuchar a Dios. Y tiene que dejar la ambivalencia. Porque hay gente ambivalente porque no están escuchando a Dios. Escuchan muchas voces. Yo sé el ejemplo esta mañana en el culto a las 9 de las congas. Pero vamos a usar ese bajo que está ahí. Vamos a usar ese bajo que está ahí. Tú tuviste una visión y Dios te dijo que vas a tocar bajo en la iglesia. Dios te dijo, va a tocar bajo, quiero que toque el bajo. Amén. Y de momento tú vas donde la pastora Chelín, pastora Che, y demás, yo siento tocar el bajo en la iglesia. Y la pastora Che dice, wow, pues mira confirmación. Porque yo vi ese bajo ahí vacío y te vi tocando. Amén. Y después la pastora va donde mí y me dice, mira, vamos a entrevistar a fulano que quiere hacer tocar bajo. Y yo digo, wow, yo soñé que estaba tocando bajo en la iglesia. Y de momento nos reunimos y oramos y se unge y nos ponemos a tocar bajo en la iglesia 2 semanas después. ¿Qué pasa, hermano, que no te vemos tocando el bajo? No, es que Dios me habló. Que era el guiro que quiere que yo toque. Es que yo fui a una iglesia, y allá me dieron una palabra. Me dieron guiro, guiro eres y guiro será. Tocando guiro te quiero. Y tú dices, pero uno queda bruto. Pero ven acá. Pero Dios no te habló que era el bajo. Y no me lo confirmó tu pastora. Que tiene que. Yo que no es que seamos aquí sectarios. Ni por eso yo creo que debe haber un orden. Porque si tú comienzas a escuchar tantas voces y tú tienes una confirmación de tu pastor que vela por tu alma, que un pastor verdadero no debe querer retener a nadie. Eso es egoísmo. Que yo digo, no, tú no te puedes mover de esta iglesia. No, eso es egoísmo.
Pues sí, porque los pastores son, oye, los que me están escuchando por acá, Dios, son tremendos recibiendo gente. Oh, Dios me mandó aquí, amén, gloria a Dios. Y que Dios diga, Dios, Dios me dijo que me fuera. Eso es el diablo. Ay, pero qué lindo. Tú recibes y no quieres soltar. No, eso no es así. Lo que pasa es que viene confusión. Y una de las cosas, this is powerful. Cuando Dios está entrenando a una persona para escuchar la voz, Dios permite que vengan voces falsas para ver si sabes discernir cuál es la voz de Dios y cuándo es. Se fueron los amenes. So que alguien venga y te profetice, no es en el bajo, no es el bajo. Tú debes decir, bueno, mira, gracias, hermana, ¿verdad? Respeto, ¿verdad? Gloria a Dios. Voy a orar. Y nada, no rechaces palabras. Yo no rechazo una palabra de que Dios me dio esa revelación. Yo no rechazo. Yo vengo y oro, digo, Señor, ahora estoy confundido. Me dijiste bajo será. Y ahora me dice, es guiro, guiro, es guiro. Y le digo, pero ven acá. Tú eres dominicano, Señor. ¿Tú quieres que toque guiro? No, tú. Te doy un ejemplo. ¿Sabes? No, yo espero que cuando termine el culto, es que el pastor le va lo del guiro y del bajo. No sé, algo que dijo del guiro y del bajo. No. I want you to have this revelation. Tú no puedes estar ambivalente. Tú tienes que aprender a restaurar la piedra del oído de Dios. Tú tienes que escuchar el oído de Dios y no dejar que vengan tantas voces. Y a veces esas voces no son profecías, son cosas que estás viviendo que vas completamente en contra de lo que Dios te está diciendo. Y si no restauras esa piedra, vas a vivir ambivalente, hermano. Y como le dije, cuando Dios está entrenando tu vida y quiere que tú seas, especialmente la gente que tiene llamado, la gente que te, ay, yo quiero un llamado profético. Tú no sabes lo que tú estás pidiendo. Profético es el rechazado. Porque Dios quiere que tú entiendas que la palabra no es tuya, es de Dios. So, un profeta que se siente ofendido, que no hayan recibido la palabra, no tienen la revelación, que ellos solamente son el cartero. Eso es como yo peleé con el cartero que me trajo un bill de Claro. Mira, desgraciado. Que aquí me van a cortar el teléfono. ¿Qué va a decir el cartero? ¿Lo peleé conmigo? Y una de las cosas que Dios está entrenando en gente profética es que Dios permite que vengan falsas profecías. Para ver si tú estás claro en lo que Dios te habló. O sea, ¿cómo que Dios te dijo ayer que toque el bajo y ahora te dice que toque el güiro? No, pastor, es el güiro y el bajo. No, trae confusión. Eso está en la Biblia. En la Biblia Dios le da una palabra a un joven que era un profeta joven. Así mismo dicen, el profeta joven, Dios le dice, así te dice el Señor, vas a llevar esta palabra, vas a hacer esta asignación, no vayas a ningún lugar, no pares en ninguna casa, no comas en ningún lugar. Le fue bien específico, no pares, así te dice el Señor, no vayas a ningún lugar, no pares, vas a hacer y vas a volver y ya. Y el profeta fue, dio la palabra y de momento cuando venía para atrás, vino un profeta viejo. Come, dice el Señor, entra a mi casa. Entra. Y el muchacho se confundió y entró a comer en la casa. Y cuando entró, dice que vino el Espíritu de Dios real sobre aquel profeta viejo. Sí, porque a veces hay profetas que a veces están de Dios y a veces. Y le dijo: no te dije que no pararas en ningún lugar. Dice que cuando salió de ese lugar, un león se lo comió. Ahora, mucha gente piensa que como que Dios dijo, ahora chávate, que te como un león. No, Dios lo estaba librando. El león estaba ahí siempre. Pero Dios lo estaba protegiendo. Y vino otra palabra que lo que trajo es confusión. Diga conmigo, Simeón. Es importante que restaures tu oído. No todo lo que escucha viene de Dios. No todo sentimiento es de Dios. ¿Qué cosa? Que Dios te habla de una manera cuando estás enojado y cuando estás contento te habla de otra. No. Por eso Apocalipsis tan fuerte. El que tiene oído, oiga
lo que el Espíritu dice a la iglesia. O sea, Dios quiere afinar tu oído. He doesn't want you to depend on prophecy exterior, de afuera, ni quiere que tú dependas de circunstancia. Dios me habló y yo estoy claro de lo que Dios me ha dicho. Me ha producido paz y me lo ha confirmado. Y otra vez, no estamos siendo aquí sectarios de que tú tienes que depender de tu pastor, pero para eso Dios pone dirección espiritual. No es que nosotros vamos a decidir por ti, pero tú puedes venir donde nosotros y decir, mira, pastor, yo estoy sintiendo esto, yo estoy sintiendo que Dios quiere que toque el güiro. Y yo te voy a decir, well, mira, a lo mejor tu tiempo en el bajo terminó, pero es que tú solamente tocaste una vez en el bajo. ¿Tú estás seguro? ¿Tú estás seguro? Y ahí uno comienza a hablar y tratar de aconsejar, no ponerle su dice, no, ¿qué? No. Y ahí uno escucha, dice la multitud de consejeros, hay que sabiduría. Y a lo mejor te ayuda y después te digo, ¿y por qué tú cambiaste de opinión? Es que yo fui a la iglesia Chencha Caracolta de la esquina allí y me dijeron, una profeta me dijo que vino de afuera, me dijo, güiro es y güiro será. Amén. Y yo con sabiduría, pidiéndole a Dios, puedo decir, mira, a lo mejor Dios está viendo un güiro en el futuro. A lo mejor Dios quiere que tú toques el bajo por un tiempo y te quedes en el bajo. Imagínate, alguien que está acabando de poner a Jadio, dice, pero que, aleluya, aquí está diciendo, Dios me está hablando, yo estoy tocando el bajo. Okay. So, la cosa es, y ahí podemos dialogar y tienes un hermano, un amigo que va a orar por ti y va a decir, vamos a orar para que Dios nos dirija, vamos a orar si esto es de Dios. Pero mucha gente escucha cualquier cosa y mañana escucha otra vez, o escucha su sentimiento, escucha cómo se siente y trae destrucción. Próxima piedra. ¿Cuál es la próxima piedra? Seguimos. Leví. La piedra de Leví, que significa unido. La piedra de la unidad. Diga conmigo, la piedra de la unidad. Tú quieres ser una antorcha encendida, tú debes ser agente de paz y de unidad donde quiera que tú vas. Bienaventurados los pacificadores, porque ellos heredarán la tierra. El reino de los cielos, creo. O la tierra. Alguien que me lo busque. La piedra de la unidad. Ahora vamos a empezar por lo más básico. La unidad contigo mismo. En otras palabras, hay gente aquí que no sabe lo que quiere. Amén. O sea, hay gente que no ha logrado unirse con ellos mismos. O sea, ni siquiera te has puesto de acuerdo contigo. Tú ni siquiera sabes lo que tú quieres. Número dos, la unidad en tu casa, en tu familia. Hombre, mira para acá. Toma trabajo mantener la unidad en la casa. La mujer está como, ay, ustedes son santos, sí, aleluya, amén. Cuando predica la pastora, ella se libera. Cuando pone a Dios, tengo el micrófono, gloria a Dios. Y cuidado con estas piedras porque no me entiendo. No, pero la unidad en la casa, la unidad es algo bien lindo, hermano. Mi esposa es testigo, cuando nosotros caminamos en unidad, no es que estemos de acuerdo, hay un fluir de las cosas de Dios, una cosa linda. Porque esto es unidad, esto no es control, que uno controle al otro y que el otro no, que tú haces lo que yo diga. No, esto es unidad. Esto es sentarnos y dialogar. O sea, the devil hates the unity in your home. El diablo odia la unidad, y mientras no vea unidad en tu casa. Mis suegros me testificaron que una de las cosas que les ayudó a ellos en su matrimonio, que ellos se pasaban argumentando muchas veces en el principio de su matrimonio, hasta que vino un profeta y les dijo, los veo argumentando en su casa. Y veo el diablo como en una esquina se ríe de ustedes, se burla de ustedes mientras ustedes pelean en la casa. Y de ese momento ellos se miran y se miran los dos a otro como quieren pelear y piensan, no vamos a dar el gusto al diablo. Por eso es lo que quiere. El diablo odia la unidad. Odia la unidad en tu familia. No quiere la unidad. ¿Qué más? ¿Qué más? La unidad
Oye, a lo mejor tú no pensabas que iba a decir esto, pero te lo voy a decir. La unidad en tu trabajo. No seas un problemático en tu trabajo tampoco. Tú no debes ser ese tipo de persona que porque te paguen, a mí no me pagan para eso. A mí, yo voy a entrar y doy mi horario. Así no, así dice la palabra, que así no se trabaja para en el reino de Dios ni en el reino del mundo. Dice la palabra, todo lo que tú hagas, hágalo para Dios. Hágalo con excelencia. Tú debes cuidar la unidad en tu trabajo. Tú no debes ser de esa gente que habla mal de tu jefe, aunque sea un desgraciado. Yo lo digo por ti, es un desgraciado. Ay, Dios me está hablando. Amén, pastor, amén. Dame una piedra de esa para llevarla a mi trabajo mañana. No, y más, y peor si tú eres tu propio jefe. ¿Cuánto puedes? ¡Alaba! Sea gente de paz en tu trabajo. No sea del club y del grupo que siempre está llevando la contraria. Porque Dios ama la unidad. Dios ama la unidad en la congregación. Y unidad no es. Por eso digo, date miedo cuando tú vas a una iglesia y tú ves como todo muy perfecto. Están como, ¡hala! ¡Wow! Y tú dices, ¡wow! Yo llegué a un lugar perfecto. No, aquí no es un lugar perfecto. Aquí hay gente que vigaron con batallas mentales. Aquí hay un factor diablo que no quiere que estemos juntos. Y él va a buscar siempre la forma de romper la unidad. Porque el diablo sabe que donde hay unidad, hay fuego. Vamos, ¿cuántos pueden alabar a Dios? Tú sabes que puede ser que la gente que hable mal de nosotros, de ti o de la iglesia, tenga razón. Puede ser que tenga razón. Porque tú no eres fácil. ¿Cuántos pueden alabar a Dios? Ni yo soy fácil, yo tengo mis cosas, yo tengo mis cosas malas. Yo tengo mis cosas que hay que arreglar. Tú también. O sea, yo no me siento mal por eso. El otro día alguien me dijo, no seas tan transparente, pastor, cuidado, que la gente después, como que se tira por ahí. Y yo los miré serio y dije, ay, no me importa. Pues yo quiero ser transparente. Yo no quiero que tú veas una persona que no es real. La iglesia no es perfecta. Aquí la gente no es perfecta. Aquí todo el mundo tiene sus cosas. Y aquí hay chismosos. Igual que en tu familia. O sea, eso es normal. Eso, la gente te lo exageramos. ¡Ay! ¡Están hablando! ¡Ay! Y yo no sé quién tiene peores demonios: el que habla o que no tiene los dos en el oído. Y nos gusta humanamente que escuchamos, de verdad, porque eso es como de momento, cuando viene el chisme, te hace olvidar un poquito de lo que tú estás pasando. Pero cuando viene a traer desunidad y mal, y no hay una solución, no hay una bendición. Cuida la unidad. Porque en la unidad, cuando hay unidad en tu vida, en tu casa, contigo mismo, en tu matrimonio, con tus hijos, hermano. Nosotros, capítulo, papá, nos canta así tal: obedeceos a vuestros, a su papá. Porque la Biblia dice que no obedece a su padre, los días están contados. Pero ¿qué dice la Biblia? Padre, no provoquéis sus hijos a ira. Esto es un balance. Esto es la unidad. Esto es cuidar la unidad. Esto no estamos hablando de tapar cosas malas. Estamos hablando de cuidar la unidad. El amor cubre multitudes.

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Jesús, no vengo a pedirte riquezas, no vengo a pedirte que todo sea fácil. Hoy vengo a pedirte algo más profundo. Cambia mi corazón. Quita de mí lo que no se parece a ti. Y enséñame a amar como tú amas.

Señor, no quiero solamente cantar de ti, quiero parecerme a ti, porque es fácil adorarte cuando todo está bien. Pero enséñame a tener tu corazón cuando me rechazan, cuando hablan de mí, cuando me decepcionan, cuando tengo razones para no perdonar. Jesús,

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0: Levanta tu voz, vamos, vamos, vamos, vamos. Adora a Jesús, vamos. Para esto vivimos. Para esto vivimos. Para esto fuimos creados. Para glorificar su nombre.
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Dios sí respondió. Y por eso.

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1: Cada mañana a mí les abren una puerta. Se montan en un carro. Toman una carretera. Salen a buscar el pan de cada día, sin saber qué noticia les espera en la esquina. Porque la calle está peligrosa, el volante está peligroso y el mundo está violento. Pero hay una oración que sigue abriendo caminos. Señor, sal conmigo y vuelve conmigo.

amarse unos a otros, como en Efesios, sea de izquierda o de derecha, no llames a tu hermano necio, y al árbol caído, no lo trates con desprecio.

0: de un caos que asfixia. 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Seámoslos.
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Tu palabra dice: hay esperanza para tu porvenir, tus hijos volverán. Y también dice: yo defenderé tu causa y salvaré a tus hijos. Hoy levantamos un

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0: 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Y atrévete a dejar que caiga el agua de Dios sobre ti, para que puedas pasar de agua a vida.
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0: todo mi corazón delante de ti. 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
2: Gloria al Señor, aleluya, vive Jesús, Dios es bueno y para siempre es su misericordia. Dios bendiga a nuestros hermanos, amigos, familiares que se unen hoy domingo a las 5 de la tarde para escuchar este tu programa Tocando a tu Puerta. Amén. Hoy es una nueva fecha. Nosotros hace cerca de 2 años estamos viniendo los últimos domingos de cada mes, pero hoy vamos a comenzar un nuevo ciclo, una nueva etapa para la gloria del Señor, donde vamos a estar 2 domingos al mes. La gloria sea para el Señor, el Amén. Segundo y el último domingo de cada mes, con el favor y la gracia de nuestro Señor Jesucristo. Este es el programa Tocando a tu Puerta con mi amada hermana Maribel Sánchez.
3: Dios lo bendiga a todos.
2: Líder del ministerio Sembrando Semillas, el ministerio evangelístico Sembrando Semillas, de la Segunda Iglesia Carismática Pentecostal Mar de Cristal en Añasco, Amén. Puerto Rico. Señor. Nuestro pastor, el reverendo Heriberto Pereira Cruz, está con nosotros, está en los teléfonos, allí atendiendo tu llamada, así que nos puedes llamar con toda confianza. Si tienes una necesidad de oración, puedes marcar los números 787-849-1061 o 787-849-2410. Estamos Amén. También en las redes sociales de la página de Renacer 106.1. Amén. Allí estamos, bendito el Señor, aleluya, nos puedes ver y escuchar y dejar tu comentario allí en la página, ¿verdad? Gloria allí a Dios. Estamos, gloria al Señor, lo estamos compartiendo en nuestras páginas personales, la página a mi nombre, Lizeth de la Cruz, y la página de Facebook de mi hermana Maribel Sánchez. Ay, también señor. Nuestro pastor Heriberto Pereira la va a compartir en su página. Así que si tienes alguna necesidad de oración, puedes dejarla en los comentarios o bien puedes llamar a la emisora, que al final del programa vamos a estar orando por tu necesidad. Queremos Amén. Saludar a nuestra iglesia amada, Segunda Iglesia Carismática.

0: Carismática Pentecostal Mar de Cristal en Añasco. Allí estamos en la carretera 109, kilómetro 5.8 del barrio Espino. Tenemos nuestros servicios de adoración al Señor los domingos a las 9 de la mañana. Los martes a las 7 de la noche, nuestro servicio de oración. Y los jueves a las 7 de la noche, nuestro estudio bíblico. Damos un pequeño devocional para comenzar. Y luego a las 8 regularmente, 7 y media, damos nuestro estudio bíblico. Así que te invitamos, si no tienes un lugar donde congregarte, amén, para Señor, que nos visites. Y visites a la que hemos llamado la Iglesia que te ama. También queremos saludar a nuestra Iglesia Madre, la Iglesia Carismática Pentecostal Mar de Cristal en Rincón, nuestros hermanos allá y nuestros pastores Gamaliel Miranda y Marily González. Amén. Señor los bendiga grandemente. Oiga, y como bien le dijimos al principio, vamos a estar ahora con ustedes, con el favor y la gracia del Señor, dos domingos cada mes. Hoy, ¿verdad?, comenzamos esta nueva etapa. La próxima fecha vamos a estar el 27 de septiembre. En octubre vamos a estar el 11 y el 25 de octubre. Si así se los vamos a ir anunciando. En noviembre el 15 y el 29 de noviembre. Y en diciembre el 13 y el 27 de diciembre. Si el Señor así nos ayuda. Así que vamos a orar, dimos amén, ya los anuncios, así que vamos a orar, ya tenemos una primera llamada, te repetimos los teléfonos si quieres comunicarte con nosotros, mi esposo y pastor está ahí al pendiente del teléfono, 787-849-1061 y 787-849-2410. Oramos al Señor amén, para dar comienzo al mensaje que no se oye, nos está diciendo una hermana, no se oye porque Marta, por Facebook, déjanos saber. Gloria al Señor, aleluya. Vive Jesús. Oramos al Señor.
1: Gracias,
0: Jesús. Amado Dios y Padre Celestial, te damos gracias, Señor, por tu amor, tu bondad, tu misericordia. Te damos gracias, Espíritu Santo de Dios, porque tú eres bueno y porque para siempre y por siempre, Señor, nos has cuidado, nos has guardado, nos has bendecido, nos has traído con bien aquí a la emisora, Padre amado, y porque nos permites comenzar esta nueva etapa, Padre de la gloria. Te damos gracias, Espíritu Santo de Dios, por tu amor, tu bondad, Padre, y por la gracia y la misericordia que podemos traer palabra tuya, Señor. El mensaje de esta tarde lo ponemos en tus manos, como siempre oramos. Las notas que mi hermana Maribel y yo tenemos, las ponemos en tus manos para que usted bendiga su palabra, que ya es bendita, Señor, de por sí, Señor, pero que llegue a las vidas, a las almas que más necesitan escuchar el mensaje de salvación en esta tarde, Padre amado. Señor, te pedimos que si alguien hay apartado, que nos esté escuchando, que sea tocado por tu Espíritu Santo para que vuelva al redil, Padre de la gloria. Si hay alguien que no ha dado ese paso de fe, Señor, que tu Espíritu Santo lo toque, Padre amado, para que venga también a salvación, para la gloria y la honra de tu nombre, Señor. Todo lo ponemos en tus manos y en el dulce nombre de Jesús. Amén, amén. Y gloria al que vive y al que reina. Nos están diciendo en las redes sociales que no se oye.
1: Santo Jesús.
0: No sé, el pastor dice que sí, que se está oyendo. Chequen sus volúmenes, a ver. Si no, salgan y vuelvan y entran a la página. No se oye. También acá mi esposo dice que no se oye, pero ya estarán bregando con eso. Amén. Si no, pueden conectarse en la radio en Renacer 106.1. El tema de esta tarde, no te preocupes por lo que tengas que dejar. Dios tiene algo mejor.
1: Amén.
0: Amén. Gloria al Señor. Aleluya. No te preocupes por lo que tengas que dejar. Dios tiene algo mejor. Y vamos a usar una lectura de Nueva Versión Internacional en Génesis 45, versículos 17 al 20 y el Génesis 46, versículos del 1 al 3. Dice la palabra del Señor, a la gloria del Padre, del Hijo y del Espíritu Santo. Amén. Amén. Y el faraón le dijo a José: ordena a tus hermanos que carguen sus animales y vuelvan a Canaán, que me traigan a su padre y a sus familias. Yo les daré lo mejor de Egipto y comerán de la abundancia de este país. Diles además que se lleven carros de Egipto para traer a sus niños y mujeres y también al padre de ustedes, y que no se preocupen por las cosas que tengan que dejar, porque lo mejor de todo Egipto será para ustedes. Versículo 46, chequéate con Eri.
1: Gloria a Dios.
0: Capítulo 46, versículos del 1 al 3. Dice el Señor: Israel emprendió el viaje con todas sus pertenencias. Al llegar a Berseba, ofreció sacrificios al Dios de su padre Isaac. Esa noche, Dios le habló a Israel en una visión. Jacob, Jacob, aquí estoy, respondió. Yo soy Dios, el Dios de tu padre, le dijo. No tengas temor de ir a Egipto, porque allí haré de ti una gran nación. Amén. Alabado sea el nombre.
1: Gloria a Dios.
0: Del Señor. Gloria al Señor. Oiga, y estos versículos corresponden a la historia de José. La historia de José, por toda la iglesia, es una historia conocida, o debería ser conocida. José era el penúltimo hijo de Jacob. El penúltimo hijo que luego se le cambió a Israel, ¿verdad? Era el hijo de la mujer que amaba a su padre, Jacob, por la que luchó, por la que trabajó muchos años, ¿verdad? Y su padre, como su esposa era estéril, luego Dios le dio la bendición de tener este hijo y a Benjamín, pero este fue el primero de ella, pues su padre tenía un amor especial por él. Lo tuvo en su vejez, que eso también hacía que tuviera por él un amor especial, ¿verdad? Uh-huh. Y mientras sus hermanos trabajaban en el campo, sabemos que en las redes sociales no se está escuchando el programa, pero se está trabajando con eso. Sí. Tranquilos que se está trabajando con eso. Los que tienen celular, nos están tratando de captar por el celular, pueden bajar el app de Renacer 106.1 y allí lo pueden escuchar. Si no, pueden escucharnos por la radio. Gracias por dejarnos saber. Ya se está trabajando con el sonido de la página de Renacer. Gracias. Sí, lo sabemos. Gracias. Saludamos a nuestros hermanos. Amén. Marta Francisquini, Nelson Rodríguez, Teresa Vargas, mi mamá que está por ahí, Dora Báez, José Sánchez y Mari Morales, que están en las redes sociales. Ya se está trabajando con el sonido. Muy bien, seguimos con la historia.
1: Sí, señor.
0: Así que estamos diciendo que, ¿verdad? Jacob tenía un amor especial por José. Mientras sus hermanos trabajaban en el campo, José se mantenía al lado de su padre. Le están dando para que empiece nuevamente. José se mantenía al lado de su padre, ¿verdad? Bendito Dios, aleluya. Y allá usted sabe que José, Jacob le hizo una túnica de colores a su padre, y eso le causó disgusto a los demás hermanos. Le causó disgusto, le causó celos, porque la túnica era para ellos, no para José, no para los demás, ¿verdad? Así que sus hermanos, dentro de esos celos que sentían por José, comenzaron a planificar la muerte de José. Por intervención de Rubén, Rubén dijo, pero ¿por qué vamos a matarlo? ¿Por qué vamos a dejar que su sangre caiga sobre nosotros? Mejor vamos a dejarlo en una cisterna y luego bregamos, ¿verdad? Con eso, en otras palabras. Pero sus hermanos lo sacaron de la cisterna, en lo que Rubén llegaba, lo sacaron de la cisterna y lo vendieron a unos mercaderes que iban para Egipto. Allí en Egipto, Dios comenzó a cumplir el propósito. Bueno, ya desde la cisterna, te diría yo, Dios comenzó a cumplir el propósito que tenía para con José, porque Dios tenía propósito con José.
1: Sí, señor.
0: Como tiene propósito contigo. A lo mejor sientes que el mundo está contra ti, que tus hermanos están contra ti, que estás metido en una cisterna, que no tienes propósito ni sentido en tu vida, pero en esta tarde te venimos a decir que sí hay propósito en Dios para ti y para tu vida.
1: Aleluya.
0: Allá en Egipto, se llevó a ser un siervo, un esclavo en la casa de Potifar. Potifar era un oficial de, ¿verdad?, de Faraón, y Potifar lo puso a cargo de toda su casa, de todo. Él le dijo, aquí, después de mí, tú eres el que manda. Así que él estaba a cargo de todo allí, y su amo, dice la Biblia, que no se preocupaba por nada. Todo estaba bien hasta que la esposa de Potifar se empeñó en José y empezó a acosar a José para tener amoríos con él. José se negó rotundamente a esta petición y este acoso de parte de la esposa de Potifar, por respeto a su amo, pero sobre todo por temor y por amor a Dios, porque no quería fallarle al Señor. Pero resumiendo, ¿verdad?, la esposa de Potifar le tendió una trampa, le mintió a su esposo y José llegó a la cárcel. Ahí, aún en la cárcel, Dios puso en gracia a José. Allí, aún en la cárcel, Dios estaba con José y era parte del plan de Dios para la vida de José. Y allí también cayó bien, como decimos nosotros, ¿verdad?, con el carcelero, y Dios lo puso en gracia y el carcelero lo puso a cargo de todos los presos que allí estaban. Con la revelación de Dios, allí ocurrieron dos sueños de dos siervos del faraón y José los pudo descifrar. José pudo dar el significado de esos dos sueños, de uno del copero y uno del panadero, los cuales se cumplieron como José lo dijo, ¿verdad? Lo descifró. No decimos adivinar porque nosotros no adivinamos. Dio el significado, Dios le reveló y José pudo dar el significado de esos dos sueños. Así que el copero fue restituido en su trabajo con el faraón, pero el panadero lamentablemente falleció. Y José le dijo, acuérdense de mí, cuando estés al lado de Faraón, acuérdate de mí. Luego de, creo que fueron 2 años, el faraón tuvo un sueño del cual ninguno de sus asesores ni sus adivinos pudieron descifrar el significado, y ahí entonces el copero se acordó de José. Mandaron a buscar a José en la cárcel, y cuando Dios le reveló el significado de esos dos sueños, entonces Faraón le dijo, bueno, si hay que tener a un administrador, tú vas a ser el administrador de todo. En Egipto iban a haber 7 años de abundancia, de suma abundancia, y seguido de eso iban a haber 7 años de una hambre extrema. Y José le dijo, y es tan extremo el hambre que la gente se va a olvidar de lo abundante que habían sido los 7 años anteriores. Así que ya que Dios le había revelado a José lo que iba a pasar, pues el faraón decidió que él fuera el administrador porque él sabía lo que iba a pasar. Dios lo puso en gracia. Es una historia bonita, preciosa, inspiradora, que está en el libro de Génesis, y que te invitamos a que lo leas completo. No lo tienes que leer de una sentada, lo puedes ir leyendo capítulo a capítulo, y es una historia preciosa. Así que llegaron los años de abundancia, llegaron los años de hambre también, y así fue, con esos 7 años de hambre, así fue que los hermanos de José llegaron a Egipto buscando comprar comida para ellos, para su familia, para su padre, porque estaban ya, ¿verdad?, a punto de tener, tenían ya mucha escasez allá donde vivía Israel o Jacob con toda su familia. Y aquí hemos llegado a la lectura que leímos al principio. Te invitamos a llamarnos a los teléfonos, aunque no nos veas ni nos escuches por las redes sociales momentáneamente, ¿sí? Cotéjate, estamos verificando si lo arreglaron ya. Puedes llamarnos al 787-849-1061 o el 787-849-2410. Alabado sea el nombre del Señor. Bendito Jesús. Aleluya. Nosotros estamos verificando también. Gloria al Señor. Oiga, y aquí buscando, bendito Dios. Aleluya. Aquí buscando comida llegan los hermanos de José donde José. Ya no era aquel joven que tiraron en la cisterna, ya no era aquel soñador como ellos lo llamaron, no, ya no era aquel. Ahora sí se estaban cumpliendo los sueños que Dios le había dado a José. Ahora sí se estaba cumpliendo el propósito que Dios tenía para José en su vida. Y luego de varios sucesos que puedes encontrar en el libro de Génesis, José le presentó a su familia al faraón. Y aquí sí fue que el faraón le dijo a José, pues mira, dile a tus hermanos que lleven comida, que carguen sus animales de comida y que vuelvan a Canaán, que era la tierra original donde ellos vivían, ¿verdad? Que me traigan a su padre y a todas sus familias, que yo les voy a dar lo mejor de Egipto, que comerán de la abundancia de este país. Y ordena que lleven carros para que los traigan a todos. Le mandó el Uber y el Lyft y todo lo que hay para que los mandaran a buscar, los trajeran desde Canaán. Amén. Bendito Dios, aleluya, a toda la familia de José.
1: Santo.
0: Los hermanos al principio tenían miedo.
1: Sí, Señor.
0: Porque José tenía poder y José podía tomar venganza, porque es lo que nuestra carne piensa. Ahora José nos va a cobrar lo que le hicimos. Ahora José va a vengar lo que le hicimos, el plan de matarlo, el haberlo echado en la cisterna, haberlo vendido. Yo no quiero ir donde José, yo me quiero quedar en Canaán, yo quiero pasar hambre. Yo, mire, todas esas cosas que pudieron haber pensado, que no lo dice la Biblia, pero pudieron haberlo pensado. Sí. Pero no pasó así. José trajo a toda su familia. Amén. José perdonó a su Señor, familia. José amó a sus hermanos. Dice la Biblia que los besó, que lloró, los besó y los abrazó y los restauró. Amén. De tal manera que ocuparon la mejor tierra de Egipto, la mejor tierra, la tierra de Gosén. Y ahí es donde te queremos llevar. Amén. En esta tarde. Tal vez tú sientas que espiritualmente, hablando, ¿verdad? Tal vez te sientas que estás en un desierto. Tal vez sientas en esta tarde que llevas días, meses, años en una cisterna sin agua, ¿sabes? Y una cisterna sin agua lo que acumula es hongo, pudrición, hojas secas. No hay vida en una cisterna sin agua y no produce vida tampoco. Tal vez te sientes como que has sido vendido a tus enemigos. ¿Qué enemigos? A la enfermedad, a la mala finanza, a los problemas con tu pareja, a los problemas de familia, a los problemas económicos, a la falta de sueño, a la falta de salud, a la falta de paz y tranquilidad. Tal vez te sientas en una cárcel o perseguido injustamente. Pero hoy, mi hermana Maribel y yo, Señor, te venimos a traer un mensaje de esperanza.
1: Amén.
0: Un mensaje que te decimos en esta tarde, que como José, Dios tiene algo mejor preparado para ti. Que como para José, Dios no se ha olvidado de ti. Que como con José, Dios tiene un propósito ya establecido para tu vida. Y sí, a veces el Señor nos pide que dejemos algunas cosas, que a veces en el camino Él mismo va a sacar cosas de nuestra vida que no le agradan y a lo mejor que a nosotros nos cuesta dejarlas, pero ¿sabe qué? Todo es para nuestro bien.
1: Amén.
0: Porque el Señor todo lo que quiere es bien para nuestra vida y para nuestras almas. Y tal vez tú caminaste un día con el Señor. Tal vez tú le serviste un día al Señor. Jesús, tú que nos estás escuchando. Y este mensaje es para ti en esta tarde. Queremos dirigirnos a ti que un día estabas sentado allí en la casa de tu padre. Y hoy estás fuera. Hoy estás lejos. Hoy estás atrapado, ya sea por la asistencia, por la cárcel, por el desierto, y no encuentras cómo regresar y no te atreves a regresar por miedo a ser juzgado, por miedo a la venganza, no sé, por miedo a no ser perdonado. Pero de eso nos va a hablar nuestra hermana Maribel Sánchez.
1: Amén, aleluya. Y pastora, no solamente para aquellos que un día estaba caminando con el Señor pero ya no están, pero si hay alguien que está escuchando que no ha entregado su vida a Jesús, hoy es un gran día de salvación para ti. Porque hay muchas razones por qué no volvemos a la casa del Señor o no hacemos el paso por primera vez para recibir al Señor Jesús. Y yo, siendo una persona que fui apartada por varios años, puedo saber lo que están sintiendo aquellos que no han podido levantarse otra vez.
0: Gloria a Jesús.
1: ¿Sí? Y como la pastora leyó en los versículos, en Génesis 45:20, dice: no se preocupen por las cosas que tengan que dejar, porque lo mejor de todo Egipto será para ustedes.
0: Gloria a Dios.
1: Y yo vengo a decirte en esta tarde: no te preocupes por esas cosas que te están deteniendo de volver a la casa del Señor. Y hay muchas razones, pero traje unas razones que para mí fueron lo más difícil para mí cuando yo trataba de regresar, pero no pude. No, yo sola no podía levantarme. Necesitaba oración de otra persona. Necesitaba que el Señor me agarraba
0: por el manto.
1: Ajá. Y que me levantó, porque Él fue el único que podía hacerlo en mi vida. Y la vergüenza es algo que nos detiene de volver a la casa del Señor. Amén. Me da vergüenza. Yo no puedo entrar en la iglesia por lo que yo hice. Estuve un día, pero me fui y todo el mundo conoce, o creemos que todo el mundo conoce el pecado. Y yo me sentía así muchas veces, porque yo siempre sentía que cuando yo entraba en un cuarto, y no, ni la iglesia estoy hablando, yo estoy hablando de un cuarto con gente. Yo sentía que yo era la más mala, que todo el mundo me miraba y ya conocía todos mis pecados. Y el enemigo es un mentiroso. Y eso muchas veces, la vergüenza, no deje que una persona vuelva a los caminos del Señor o empieza a caminar con el Señor. Amén. Pero en Romanos 10:11 dice: todo aquel que cree, que en Él cree, no será avergonzado.
0: Amén, gloria a Dios.
1: Y en esta tarde, Dios no te pide que permanezcas alejado porque te sientes avergonzado. Él te invita a acercarte a Él nuevamente. Él no te va a juzgar. No hay nada para sentirte avergonzado, porque mira, cuando tú haces el paso de creer en el Señor, Él va a perdonar tus pecados. Amén. Cuando tú haces el paso de reconocer que tú te has alejado del Señor, que necesitas de Él, Él te va a ayudar. Amén.
0: Amén. Sí, Señor.
1: Y necesitamos más fuerza, más valentía para regresar a los caminos del Señor. Amén. So, en esta noche, en esta tarde, el que me está escuchando, si tú sientes vergüenza, amén, no dejes que el enemigo te engañe.
0: No.
1: El Señor te está esperando como el hijo pródigo.
0: Ay, qué amén. Lindo.
1: Como el hijo pródigo te está esperando con sus brazos abiertos, esperando que tú vuelvas a la casa del Señor o que tú confiesas a Jesús como tu Salvador por la primera vez. Puede llamarnos a los teléfonos 787-849-1061, 787-849-2410. Amén. Otra razón, pastora, otra razón, y también me puedo identificar con esta razón, es por miedo a juicio, lo que van a decir la gente. Y te voy a decir algo, no solamente la gente afuera, pero también la gente dentro de la iglesia.
0: Así es.
1: Se fue, mira cómo llegó, tanto tiempo, y ahora decide, y esas son cosas que pues como cristianos no deberíamos juzgar a las personas que vuelven a la iglesia. Deberíamos levantarlo, darle un abrazo y decirle qué bueno que llegaste a la casa del Señor, y Dios nos guarde y nos cuide, amén. Pero también afuera de la iglesia. Y yo batallaba mucho con eso, porque yo siempre decía, ¿y qué van a pensar de mí, mis amistades? ¿Qué van a pensar de mí mi esposo, mi familia, los hijos? ¿Qué van a pensar de mí cuando yo dejo todo y me entrego a mi vida al Señor? Amén. Siempre estuve yo pensando en qué iba a decir la otra persona, la persona afuera. Amén. Y eso muchas veces detiene a la persona de venir al Señor.
0: Sí.
1: O regresar a los caminos del Señor. ¿El qué va a decir? Pero tú sabes qué, te voy a decir algo en esta tarde. Si lo haces mal, te van a juzgar. Y si lo haces bien, te van a juzgar también. Amén. So, en esta tarde, Olvídate de lo que diga la gente, vuelve a la casa del Señor, amén, aleluya. Amén. Olvídate lo que digan la gente, vuelve a los pies de Cristo. Amén. Olvídate lo que digan la gente, que van a hablar anyway. Estoy haciendo muy clara. Amén. Haz lo que es mejor para tu vida. Y lo mejor para tu vida en este momento es servirle al Señor. Amén. Regresar a la casa. Romanos 8:1 dice: ahora pues, ninguna condenación hay para los que están en Cristo Jesús. Mira, las personas pueden juzgar, pero el propósito de Dios es para restaurarte y no condenarte.
0: Oh, gloria a Dios.
1: Jesús nunca te va a decir: llegaste ahora, mira cómo tú estás. Yo te dije que no te fuera de la casa. No, jamás. Como el hijo pródigo, cuando volvió a la casa del Señor, ¿qué hizo su padre? Hizo una fiesta grande, amén, aleluya. Lo veía de lejos y ya estaba esperando a su hijo para regresar, para darle un abrazo. No le dijo por qué te fuiste, no le hizo pregunta. ¿Dónde estaba? ¿Qué hiciste? Nada de eso. Amén. Los recibió con los brazos abiertos.
0: Gloria a Dios.
1: Otra razón es por la culpa. Uh-huh. Me siento culpable por lo que hice. Sea cual sea el pecado, sea cual sea la situación. Amén. La culpabilidad es algo que nos detiene muchas veces. Amén. En primero de Juan 1:9 dice: si confesamos nuestros pecados, Él es fiel y justo para perdonar nuestros pecados y limpiarnos de toda maldad. La culpa te dice que te escondes, no vaya para la iglesia. Dios no te ama porque caíste. Tú no vales nada. Mira cómo tú estás, mira tu situación. La culpa te dice que te esconde, pero Dios te dice: confiese tus pecados, recibe el perdón, amén, aleluya, y regresa a Él.
0: Amén, así sea.
1: Regresa a Él. Nos puede llamar 787-849-1061. 787-849-241. Estamos aquí esperando tu llamada. El pastor mío está en el teléfono esperando. Mira, si tú sientes algo en tu corazón, tú que estás escuchando por Facebook Live o en tu carro, donde sea que tú estás conectado, si tú sientes en tu corazón que Dios está tocando tu puerta, amén, aleluya. Siente algo en tu corazón que sí quieres regresar, llámanos. Queremos orar por ti. Amén. Queremos orar por ti. No espere, no sigue esperando. Porque como seres humanos somos así. El lunes empiezo.
0: La dieta.
1: Y llega el lunes, no lo hacemos. Y después el otro lunes empiezo. Y no hacemos nada. Al contrario, aumento más peso.
0: Sí.
1: Y por ahí seguimos. Y tú sabes qué es, pasan los meses y pasan los años. Amén. Y cuando estamos hablando de los caminos del Señor, no hay tiempo para perder. Amén. Una de las cosas, y yo sé que el tiempo de Dios, pastora, es perfecto.
0: Perfecto.
1: A mí me empezaron a hablar del Señor cuando yo tenía 17 años.
0: Wow.
1: A los 17 años mi mamá se murió. Yo me quedé sola. Tenía una amiga que empezó, aún me llevó a uno de los cultos de ella, empezó a hablarme del Señor Jesús. Pero tú sabes, cuando yo vine a entregar mi vida, y entregar mi vida que estoy caminando a los 41 años.
0: Wow.
1: A los 41 años, porque ahora estoy 11 años o 12 años más o menos, gloria a Dios, en la iglesia donde persevero hoy. Pero perdí tantos años en depresión, tantos años en la oscuridad, tantos años confundida, aún momentos cuando yo no quería vivir, no encontraba el propósito de la vida, no sentía que yo tenía propósito para estar viva. Y perdí muchos años. Y otra vez, esa es la única cosa que yo quisiera cambiar de mi camino en mi vida. Que si hubiera escuchado la voz de Dios a los 17 años, cuando esa amiga me habló y me invitó y me dijo: Maribel, tú necesitas a Cristo. Maybe yo no hubiera pasado por todos los momentos difíciles, pero eso ser humana, yo soy como humano, como un ser humano, amén. Pero yo sé que el propósito de Dios era yo pasar por ese momento,
0: sí, señor,
1: para poder testificar hoy de lo que Dios ha hecho en mi vida y lo que puede ser en tu vida.
0: Eso es así.
1: Amén. So, todo lo que yo he experimentado en mi vida es para testimonio vivo, que hay un Señor que es, hay un Señor que vive, amén, que te quiere ayudar, que te quiere restaurar. Y en esta tarde estamos aquí para decirte que Él está tocando tu puerta para que tú vuelves a los caminos de Él. Para que tú vuelves a decirle al Señor, yo te necesito, Dios. Yo no puedo vivir sin ti. Necesito que tu Espíritu Santo me guíe. Amén. Aleluya. Y la oración es tan sencilla. Y yo sé que cuando terminamos el programa vamos a hacer la oración y confesión de fe.
0: Hazla ya si quieres.
1: Amén. Pero si tú estás conectado, amén, y si tú quieres confesar al Señor Jesús como tu Salvador, tú quieres regresar a los caminos del Señor, vamos a hacer la oración. Amén. Lo único que tienes que decir, y lo importante aquí es el corazón, no son las palabras. Tu corazón contrito y humillado, Dios nunca lo va a rechazar. En tu corazón, si tú sientes que tú necesitas a Dios, repite esta palabra conmigo. Dile, Señor, yo sé que yo he pecado contra de ti. Yo sé que estoy lejos de ti. Yo te necesito, Señor. Y en este día yo pido, Señor, que tu Espíritu Santo puede venir y morar en mí.
0: Amén.
1: Dios mío, yo pido que tú me perdonas mis pecados. Amén. Y que tú empiezas a morar en mí para que yo pueda caminar contigo.
0: Amén.
1: Señor, en esta tarde yo confieso que tu Hijo murió en la cruz del Calvario para mí y para perdón de mis pecados, Señor. Y en este día yo vengo delante de ti y recibo a tu Hijo. Te recibo, Jesús, como mi único Salvador. Si tú hiciste esa oración, he pasado de muerte a vida. Si tú hiciste esa oración, el Espíritu Santo va a empezar a trabajar en tu vida.
0: Aleluya.
1: Amén. Déjalo que trabaja, déjalo entrar. No te vas a arrepentir, no vas a perder nada. Amén. Y todas esas razones, porque todavía hay muchas razones. Amén. Porque no regresamos al Señor. Olvídate de lo que diga la gente. Olvídate de lo que te han hecho. Amén. Aleluya. Y si en un tiempo tú estabas en una iglesia y pasó algo y te sentiste rechazado, yo te pido perdón. Yo te pido perdón.
0: Sí, amén.
1: Como iglesia. Porque somos la iglesia.
0: Uh-huh.
1: Si alguien te hizo un daño, yo te pido perdón.
0: Uh-huh.
1: Pero Dios no te ha hecho nada.
0: Uh-huh.
1: Amén. Y muchas veces estamos en la iglesia y por cosas que hacen las personas nos vamos. Y si en realidad tú estás ahí para Jesucristo, tú vas a permanecer. Amén. Olvídate de la gente. Olvídate de lo que han hecho. Vete al Señor Jesús en oración y pídele que te ayude. Él está cerca de ti. Mira, el Salmo 34:18 dice, cercano está Jehová a los quebrantados de corazón. Cuando las personas nos lastiman, amén, Dios no te abandona. Él está cerca a tu corazón quebrantado y Él te quiere sanar. Amén.
0: Amén.
1: Esta es la razón la más común porque las personas no regresan a los caminos del Señor o no empiezan a servirle al Señor. Porque dicen, tengo que arreglar mi vida primero.
0: Uh-huh.
1: Tengo que dejar de fumar, tengo que dejar de beber, tengo que dejar de hacer todo lo que estoy haciendo antes de llegar a la casa del Señor. Yo vengo a darte una noticia triste. Tú no lo vas a poder hacer. Tú no lo vas a poder hacer. Amén. Y yo puedo testificar, yo llegué a la iglesia fumando, bebiendo, usando sustancias, en pecado, porque yo no podía hacerlo sola. La única manera que yo podía liberarme era con la ayuda del Espíritu Santo. Jesús cambió mi vida, amén, aleluya. Pero si yo esperaba que yo lo hacía en mis fuerzas, yo no estuviera aquí hoy testificando, yo estuviera muerta. Amén.
0: Gracias.
1: Porque yo no podía sola. Y yo vengo a decirte en esta tarde, llega a la iglesia como tú estás.
0: Sí, Señor.
1: Llega a la iglesia como tú estás.
0: Sí, amén.
1: Que hay una silla, hay un pastor, una pastora esperando por ti para que tú llegues. Hay una iglesia orando por las almas que están perdidas. Una iglesia orando por las almas que un día estaban con el Señor y están orando que pueden regresar.
0: Amén, amén.
1: Yo llegué a la iglesia Mar de Cristal. Amén, aleluya. Destruida, atada, una persona sumamente, completamente diferente. Y cuando yo entré a la iglesia, ellos me recibieron como yo estaba. Amén. Vieron mi proceso, todavía estoy siendo procesada. Me amaban, me aman.
0: Amén.
1: Con mis altas y con mis bajas.
0: Amén.
1: Con mucha fuerza y no mucha fuerza. Con mucho ánimo y no mucho ánimo. Amén. Pero llega como tú estás, que nadie te va a condenar. Amén, aleluya.
0: Sí, Señor.
1: Nadie. Lo que quieren es el bien para ti. Dios lo que quiere es el bien para ti. Amén. Eso es cuando decimos, tengo que dejarlo todo para empezar a servirle al Señor. Amén. Y cuando hablamos de dejarlo todo, no es de perder, es sino hacer un cambio en nuestra vida. Amén.
0: Amén.
1: Lo que Dios te pide que dejes es aquello que te está lastimando. Lo que Dios te pide que dejes con la ayuda del Señor es lo que te roba la paz. Uh-huh. Y lo que te aleja de Él. Amén. Es un intercambio de cargas. Él no quiere quitarte la alegría, sino cambiar tus preocupaciones, tus vicios o tus cargas pesadas por descanso y libertad en Él.
0: Gloria a Dios.
1: Lo único que tú vas a perder viniendo a los caminos del Señor es la depresión, los vicios, la tristeza, amén.
0: La desesperanza.
1: La desesperación, la falta de esperanza, porque nosotros que creemos en el Señor Jesús y le estamos sirviendo, no es que no vamos a pasar momentos difíciles, uh-huh, porque dice la palabra que muchas son las aflicciones, amén, de los justos. Pero de todas, Dios lo va a librar.
0: Todas.
1: Amén, de todas. Y todas es todas, como decimos en nuestra iglesia. Amén, aleluya. No es que no vamos a pasar momentos difíciles, pero cuando pasamos esos momentos difíciles, estamos agarrados de la mano de Dios y sabemos que Él nos ayuda, Él nos da las fuerzas, que todo lo podemos. Versículos en Filipenses, todo lo puedo en Cristo Jesús que me fortalece. Tenemos que mirar esa palabra clave que dice en Jesús. Tenemos que estar en Jesús para poder hacer todas las cosas. En esta tarde quizás caíste, quizás te alejaste, quizás tomaste decisiones que hoy estás lamentando, amén. Pero tu caída no cancela la invitación de Dios para regresar,
0: sí,
1: a la casa de,
0: amén,
1: Él.
0: Amén, aleluya.
1: La gracia de Dios no te dice que permanezcas donde caíste. Su gracia te llama a levantarte y regresar.
0: Sí,
1: hoy,
0: Señor.
1: Regresa hoy, amén. No tienes que regresar perfecto. No tienes que tener todo resuelto. No tienes que demostrarle nada a nadie. A nadie. Tú no le tienes que dar cuenta a nadie. Simplemente regresa a la casa del Señor, que tu Padre te está esperando. Una vez más, pueden llamar a los teléfonos 787-849-1061. 787-849-2410. Y esta sierva del Señor, amén, Maribel Sánchez, porque soy una sierva del Señor, amén. Te invito hoy, regresa a la casa de Dios, regresa a tu Padre, no espere, no sigues sufriendo solo, sola, no sigue en la depresión, amén, aleluya, no sigue en unas situaciones donde no tienes salida y no sabes qué hacer, no sigue con esos pensamientos negativos que tú no vales, que tú no tienes propósito porque son mentiras del diablo. Regresa, no importando dónde tú estás, Dios está donde tú lo dejaste esperándote.
0: Ay, santo, amén. Mi alma.
1: Dios está donde tú los dejaste.
0: Sí, Señor, amén.
1: Y Él te está esperando.
0: Santo, amén. Jesús, amén. Qué lindo, gloria al Señor. Eso no hay nada que añadirle. Nuestra hermana Maribel te ha dado muchas de las excusas o razones que tú puedas tener para no regresar al Señor. Y te ha hecho el llamado de salvación.

0: Te ha hecho un llamado para que vengas hoy, como bien ella dijo, y enfáticamente hoy. Mire, no sabemos si habrá un mañana. Te lo ofrecemos hoy una vez más para que regreses al camino del cual nunca debiste haberte apartado. Pero por X o Y razón, por una de las que dijo Maribel, o por cuantas otras que podamos enseñarle al Señor o mostrarle al Señor, no hay nada mejor que estar en los caminos del Señor.
1: Sí, Señor
0: Jesús. Aquí generalmente Egipto se utiliza como prototipo del mundo, ¿verdad? Pero hoy queremos decirle a Egipto, la tierra de tu bendición, la tierra de tu propósito, la tierra de tu llamado. Te invitamos una vez más a que vengas a Cristo, que no te vas a arrepentir. Santo Llámanos Dios. A los teléfonos, nos gustaría que alguien nos llamara y nos dijera, yo me quiero reconciliar con el Señor, yo quiero aceptar al Señor por enésima vez, aunque sea la primera o sea la número 10, no importa, el Señor está ahí dispuesto y disponible a recibirte. Bien mencionó Maribel, el padre del hijo pródigo, lo leíamos esta mañana en nuestro devocional del servicio de adoración a Dios.
1: Gloria
0: el
1: a Dios.
0: Padre corrió, cuando vio al hijo, corrió hacia donde su hijo y se le echó en su cuello y comenzó a besarlo y a decirle a sus siervos, preparen una fiesta, se va a preparar una fiesta en los cielos cuando tú digas, sí Señor, voy a volver, quiero volver, quiero caminar tomado de tu mano, quiero ser tu siervo, quiero ser tu hijo, quiero ser tu hija. Te invitamos a que vuelvas a los caminos del Señor. Cada cual sabe lo que tiene que dejar.
1: Amén, Señor.
0: Y si no sabe, pues mira, pregúntale al Señor en oración, pero no te preocupes por lo que tengas que dejar. Le decía el faraón a José, dile a ellos que no se preocupen, dice el versículo 20, que no se preocupen por las cosas que tengan que dejar. Porque lo mejor de todo Egipto será para ustedes.
1: Qué lindo.
0: No te preocupes
1: Gracias
0: por lo que tengas que dejar. Lo mejor lo tiene reservado el Señor para ti. Lo mejor de este mundo, lo mejor, y mira, y no solo de este mundo, de la vida venidera, que es lo mejor. Una vida eterna junto al Padre. Una vida eterna donde no habrá muerte, donde no habrá llanto, donde no habrá tristeza, donde no habrá enfermedad. Esa es lo mejor que te puede ofrecer el Señor, bendito Dios, aleluya. No te preocupes por lo que tengas que dejar.
1: Gloria a Dios.
0: Dios te está aleluya. Llamando hoy Santo para Jesús. Que haya un cambio en tu vida.
1: Poderoso
0: de
1: Dios.
0: Muerte a vida eterna. Pero está en tus manos. Como se dice por ahí, ¿verdad, María? Ahora la bola está en tu cancha. Tú eres el que tienes que tomar la decisión, tú eres la que tienes que tomar la decisión. Solo tú tienes que dar el paso y decir, sí Señor, me arrepiento de mi pecado. El que sea, you name it, no importa. Nos enseñaron una vez que habían unos pecados menos malos que otros. No, pecado es pecado, el pecado nos aleja del Señor. Y el que sea. Tú le dices, Señor, me arrepiento de todo mi pecado. Mire, yo le digo hasta el Señor, como decía el salmista, perdóname aún aquello de lo que ni me acuerdo, de lo que me es oculto, de lo que no me acuerdo, porque hay cosas que tal vez le hemos fallado al Señor y ni nos acordamos. Hoy Dios te está llamando.
1: Amén, sí, Señor.
0: Una vez más, como se llama el programa, Dios está tocando a tu puerta. ¿A qué puerta? ¿A la de tu casa? ¿A la del carro? No, a la de tu corazón.
1: Amén. Qué lindo.
0: El Señor está tocando la puerta de tu corazón para que le abras y lo dejes entrar y lo dejes morar allí a través de su Espíritu Santo para que te haga una nueva criatura, para que te cambie de muerte a vida eterna.
1: Sí,
0: solo está en tus manos tomar la decisión y dar ese paso.
1: Amén, aleluya.
0: Vamos a escuchar el Gloria cántico de Dani Berríos, El Rey te mandó a llamar, porque hoy el Rey de Reyes Señor, y Señor de Señores te está llamando.
1: Gloria a Dios. Gracias, Señor Jesús.
0: Gloria a Jesús.

0: Gloria al Señor. Hoy el Rey te está llamando. Amén, sí, el Rey de Reyes y Señor de Señores te está llamando para gracias, que vengas Jesús. A sus pies, para que vengas a salvación. Amén. Y tengas vida eterna. Tenemos aquí tres peticiones de oración. Gracias. Tenemos a Anónimo de Sabana Grande, nos pide oración por José Luis, por liberación del alcoholismo. Glad, por la salud de Gladys, y nos felicita por tener el programa otro domingo más. Amén. Gracias, amado o amada, porque es anónimo. María de San Germán pide oración por su hijo Juan, por liberación de drogas, enfermedad física y emocional, y oración por ella por problemas con su rodilla derecha y otras enfermedades, y por su ex yerno por provisión y salud. Y Kiara Pérez se ha comunicado con nosotros a través del Messenger, ¿no? Pide oración por su mamá Evelyn, que está en el hospital en estos momentos. Vamos a orar. Gracias, al Señor, Señor amado Dios. Y gracias, Padre Dios, Celestial, Padre Señor Santo, Jesús, poderoso, venimos delante de tu presencia, gracias, Padre Señor amado, Jesús, rogándote, Señor, porque tu sí, palabra Señor, nos dice, tú mismo nos dijiste Señor, en tu palabra que pidiéramos, Señor, que llamáramos, que tocáramos, Señor, que tú ibas a abrir, que tú ibas a escuchar, que tú nos ibas a dar, Señor. Estamos ahora, Señor, mi hermana Maribel y yo, amén, puestas sí, de acuerdo Señor, en el nombre de Jesús, Padre amado, por estas peticiones, por estas vidas que han llamado y todos sus asuntos. Presentamos, Dios mío, de manera especial a José Luis, Señor. Lo presentamos en tus manos, Dios mío, para que José Luis tenga un encuentro contigo. Padre, te pedimos que tú le envíes algún siervo, alguna sierva que le hable de ti, que toque su corazón, Dios mío, y que a través de tu Espíritu Santo él sea libre, Padre, Dios mío. Así como Maribel te ha testificado tantas veces y hoy lo volvió a hacer, que no podía hacerlo si no era a través de tu Espíritu Santo. Amén. Que tu Espíritu Santo toque a José Luis, Señor, para que sea libre de esta enfermedad. Padre amado, oramos a ti por la salud de Gladys, Señor. Oramos a ti, Dios mío, Señor, por este anónimo que siempre llama, Dios mío, Señor amado Jehová, que lo bendiga, que lo guarde, que le des paz en su corazón y fortaleza, Padre amado. Te presentamos a María de San Germán, Señor. Hay una madre clamando por su hijo, Padre amado, por su hijo Juan, Dios mío. Donde quiera que esté, Padre, tócalo, Dios mío, Señor. Rompe esas cadenas, Padre amado, que lo atan, Dios mío, Señor. Tú eres el único que le puedes dar libertad, Padre de la gloria, Dios mío. Dios mío, te lo pedimos, Dios mío, como Dios madres que somos, nos unimos a María, Dios mío, clamando por su hijo, Señor, para que sea libre de la adicción, para que sea sano de su enfermedad física y emocional, Dios de la gloria. Para ti no hay imposible, Señor amado Jehová. Pedimos, Dios mío, por su salud, por sus rodillas y sus otras enfermedades físicas que tiene, y que tenga paz en su corazón, Señor. Pedimos por su ex yerno, por provisión para él, por su salud, Dios mío, para que tú lo levantes, Señor, y lo lleves a donde tú lo quieras llevar, Padre de la gloria. Evelyn, Dios mío, Señor, está en el hospital. Su hija Kiara está pidiendo oración por su salud, Padre amado. Por amor a Kiara, Dios mío, Señor, te pedimos, Padre amado, que tú le hagas una visitación especial a Evelyn, Dios mío. Que tú toques ese cuerpo de Evelyn, Padre amado, y des la orden para que Evelyn sea sana, Padre amado, y pueda volver a su casa, Señor. Te lo pedimos en el nombre de tu Hijo Jesucristo, Padre amado. Te damos gracias, Dios mío, por este rato. Te damos gracias por esta hora, Dios mío, Señor. Te presentamos, como siempre, a todo el staff de esta emisora, a Pastor Larry, a Pastor Gaby, Dios mío, Señor, a toda su familia, a sus congregaciones. Te presentamos, Dios mío, Señor, los programas que están por venir, a todos los programadores, para que tu nombre sea glorificado en esta emisora, Padre amado y Dios del cielo. Señor, y oramos a ti por si alguien a la distancia, Padre, ha hecho la oración de salvación. Si no lo ha hecho, Dios mío, que retumbe en su corazón y en su mente, Padre amado, en lo que queda de tarde, en las horas del sueño, en la semana, para que en algún momento, Padre, no necesita de nosotras, Señor, Padre. Necesita de ti, Padre amado, ti, que lo puedas reconocer, Señor, que puedas, Señor, dar ese paso de fe, Padre amado, para que sea libre, para que se caigan las cadenas, amén, Dios mío, Señor, y su alma sea salva, en el nombre de gracias, Jesús, Padre, sea hecho, amén, amén, amén. Gracias a todos, amén, por habernos escuchado, gracias por habernos sintonizado, tanto a través de la emisora, como por las redes sociales. Así no se despegue, que aquí, amén, sigue un programa más adelante y sigue, sí, la música enalteciendo el nombre de Jesús. Dios les bendiga, Dios les guarde. Nos vemos y nos oímos dentro de dos domingos más con el favor del Señor. Dios les bendiga, amén. Dios les guarde. La paz del Señor esté con todos.
1: Amén. Gracias por la sintonía. 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Que Dios les bendiga.
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0: Dios les bendiga, amados amigos y hermanos que están en sintonía con este su programa Impacto de Liberación, programa que se transmite todos los domingos a las 6:30 por esta radioemisora y que va como una cortesía de la Iglesia de Dios Pentecostal Movimiento Internacional Los Mangos, la cual radica en la calle Pilar de Filló, al costado de donde se está reconstruyendo la unidad de salud pública. Quiero decirte que ahí nuestro pastor es el reverendo Arnaldo Cortés Reyes, junto a su esposa, la hermana Sonia Mercado Vázquez, y que esta es una congregación que tiene las puertas abiertas para todo aquel que anhele y desee recibir la palabra de Dios y no tenga un lugar donde ir a perseverar. En el día de hoy quiero decirte que este programa va grabado por motivos, ¿verdad? Es ajenos a nuestra voluntad, hemos tenido que grabar este programa, pero al final del programa vamos a estar orando, intercediendo por todas las vidas que nos están oyendo. Y si usted tiene una necesidad, lo que usted va a hacer es al final del programa, cuando se vaya a hacer la oración, poner su mano sobre la radio y conectarse ahí mismo en comunión para que el Señor trabaje en su vida. Así que en el día de hoy, ¿verdad?, saludamos a toda esta radioaudiencia hermosa que domingo tras domingo está en sintonía con este su programa Impacto de Liberación. A los hermanos de nuestra congregación les seguimos diciendo que estamos orando por ustedes, que sigan confiando, que sigan esperando en el Señor, porque el Señor es bueno y misericordioso. También aprovecho, ¿verdad?, para felicitar a todos los hermanos que cumplen años durante este mes de septiembre y a los que han cumplido aniversario de boda. Por motivos, ¿verdad?, de tiempo, pues no voy a mencionar los nombres, pero quiero aprovechar para felicitar a mi compañera, ¿verdad?, Saraí, que justamente hoy 13 es su cumpleaños. Así que muchas bendiciones para nuestra hermana Saraí y que disfrute este día junto a su esposo. Bien, mis amados hermanos, justamente voy a invitar, ¿verdad?, a la hermana Saraí para que dé lectura a la palabra del Señor y también haga oración por el comienzo de este su programa.
1: Que el Señor les bendiga a todos en esta preciosa noche que nos sintonizan para aprender más de la palabra del Señor. Le damos gracias al Señor por esta oportunidad bella y preciosa que nos concede en esta noche estar una vez más bajo estos medios para hablar de la palabra del Señor, de su grandeza. Y mi cumpleaños sería el día lunes, el día 14, pero bueno, seguimos celebrando, hermano. Vamos entonces a la lectura de la palabra. El tema de esta noche será el siguiente: ¿por qué estás desanimado? ¿Por qué estás desanimado? Y vamos a considerar en el libro de Números, capítulo 21, vamos a considerar el verso 4 y 5 del libro de Números. Esto se encuentra en el Viejo Testamento o el Antiguo Testamento. Y dice así: para la gloria del Padre, Hijo y Espíritu Santo. Después partieron del monte de Hor, caminando del Mar Rojo, para rodear la tierra de Edom. Y se desanimó el pueblo por el camino, y habló el pueblo contra Dios y contra Moisés, porque no nos hiciste subir de Egipto para que moramos en este desierto, pues no hay pan ni agua y nuestras almas tienen fastidio de este pan tan liviano. Vamos a orar. Padre eterno, Padre de poder, le damos gracias, Señor amado, por la oportunidad que usted nos concede, mi rey amado, estar por estos medios para hablar de su grandeza, Dios mío. Mira el tema, oh Dios, que tenemos en esta noche. Padre, que usted hable a cada vida, Dios mío, empezando por nuestras vidas primero, Señor, y así podamos impartir esta palabra suya que es es vida para a todo aquel que se acerca a ella, poderoso Dios. Le damos gracias, Señor Jesús, en el nombre del Padre, Hijo y Espíritu Santo.
0: Amén, gloria a Dios. Fíjate, amado amigo, que el tema es un tema muy al día. El desánimo, ¿por qué estás desanimado? Es la pregunta. Y cuando leemos aquí en el libro de Números, ¿verdad? Esto es parte de lo que registra la salida del pueblo de Israel de Egipto, ¿verdad? Y dice que ellos partieron, ¿verdad? Del monte Or, iban camino de qué cosa, camino del Mar Rojo, para cruzar el Mar Rojo, con Moisés, oiga, a la delantera, un hombre que se dirigía por Dios, un hombre que Dios le hablaba de tú a tú, vamos a decir, para que me puedas entender, porque no veía el rostro de Dios, pero Dios le hablaba a él y así él se comunicaba también con Dios. Fíjese que cuando vemos el desánimo es uno de los ataques más sutiles, pero más peligrosos que podemos enfrentar nosotros como cristianos. Y yo quiero que tú entiendas, amado amigo, amado hermano que me estás oyendo, que el desánimo no llega de repente, no te llegó de la noche a la mañana, no, no. El desánimo es algo que se va formando poco a poco en nuestra mente y en nuestro corazón. Si nosotros fuéramos a ver esta gente que salieron de allá desde Egipto, ¿verdad? ¿Cómo el Señor los fue guiando a través de Moisés con aquella columna de fuego, ¿verdad? Por la noche, pero con aquella columna de nube por el día. Y aún en su amor y en su misericordia, fíjese que el Señor le proveyó agua, el Señor le proveyó maná, cuando querían carne le proveyó codornices, dice que le proveyó tantas hasta que se le salían por las narices. Y así lo dice la palabra del Señor. Fíjense, dice que ellos partieron de ahí del monte de Hor, camino, ¿verdad? Del Mar Rojo. Todavía no habían cruzado el Mar Rojo. Era camino del Mar Rojo. Y el pueblo comenzó a quejarse contra Dios y contra Moisés. Pero entonces, ¿por qué el desánimo? Si tenían un Dios que le estaba proveyendo. Pues mire, por lo que nos pasa a veces a nosotros. A veces nosotros no ponemos a murmurar, nos ponemos a quejarnos y uno le habla al otro y le lleva un mensaje al otro de desánimo y empieza a darle queja y eso va produciendo desánimo en ese otro que lo está oyendo. Así que la murmuración ayuda a que nosotros caigamos en desánimo. A veces la falta de gratitud, le estoy diciendo que le dio agua de la roca, le estoy diciendo que le dio maná del cielo que le envió codornices. El desánimo se va creando poco a poco. A veces no nos damos cuenta de las bendiciones que Dios nos ha dado y nos seguimos quejando. Pero Dios esto, pero Dios lo otro. ¿Por qué será que nosotros caemos en un desánimo que a veces nos lleva a la derrota, que a veces nos lleva a la pérdida total de nuestros intereses, de nuestros valores, y en muchas ocasiones, lamentablemente, lleva hasta la pérdida de la salvación, ¿verdad? Es importante, es interesante que nosotros, en lugar de desanimarnos, nos animemos unos a otros. Y ese es el propósito de nuestra hermana Saraí y de esta servidora,
1: Amén.
0: que usted que va a estar oyendo este mensaje, su vida, si ha tenido alguna situación, cambie esa vida, cambie su forma de pensar, mire desde otra perspectiva, le dé una oportunidad al Señor para que el Señor trabaje con usted y trabaje en su vida, porque no es el Señor el que lo desanima. ¿Usted sabe quién desanima a uno? Ese es el alma más poderosa que tiene el enemigo de las almas, ¿verdad? Para destruir a los seres humanos, para destruir a las personas, para destruir aquí en las congregaciones, a los siervos del Señor. Una vez la persona cae en desánimo, va decayendo poco a poco y el enemigo le va a seguir viendo que no tiene oportunidad. Pero eso es mentira del enemigo de las almas, porque el diablo es un mentiroso que lo que vino fue a matar, a hurtar y a destruir. Y esa es una de las formas que él tiene para destruir a los siervos de Dios. Así que la hermana Saraí ahora le va a estar hablando de cómo reconocer en nuestras vidas esas señales de desánimo.
1: Sí, el desánimo es una, como expresara Manada, es un alma muy fuerte que tiene el enemigo sobre nuestras vidas. Y esto le toca a toda persona. Estando en el evangelio, creyente o no creyente, pues le pasan estas situaciones del desánimo. Pero ¿cuál es la diferencia, querido oyente? Que nosotros que estamos en Cristo, pues nos aferramos a la palabra del Señor, a la oración, a la búsqueda, y el Señor nos da esa fortaleza para nosotros poder seguir hacia adelante. El desánimo llega a la vida de todos los seres humanos. Es falta de interés en nuestras vidas. No hay motivación. Cuando nosotros como creyentes o como ser humano no nos motivamos para hacer algo, pues ¿qué hace la mente? La mente pues se bloquea, no hay una medicina, no hay una vitamina, porque tenemos la mente tan enfocada en otras cosas, en tantas cosas negativas, que no podemos ver más allá de lo que es poderoso Dios. Pero el Señor nos dice que tenemos que buscar su rostro, tenemos que buscarlo en oración y ayuno. Y créame, hermano y amigo, que es una alma bien fuerte que el enemigo tiene en cada vida. Pero no por eso nos vamos a sentar y decir, ay, pues lamentarnos. No, tenemos que sernos fuertes, buscar al Señor en todo momento. Y usted que no le sirve al Señor, mire, lea la palabra, oiga. Usted es un fiel oyente de nuestras programaciones todos los domingos. Mire, hágalo un ejemplo. Cada domingo de 6:30 a 7, usted llegarse a nuestra programación, porque aquí le podamos dar palabra del Señor y podamos darle ese ánimo, esa inyección espiritual que usted como persona y usted como creyente necesita para poder combatir con las huestes del enemigo, porque el enemigo tiene su hueste, pero el Señor es todopoderoso. So, vamos a animarnos, vamos a buscarle el rostro de Dios cada día, porque los días son malos, mi querido hermano y oyente. El Señor viene pronto y quiere una iglesia limpia, pura y animada. ¿Para qué? Para llegar al cielo. Poderoso Dios.
0: Fíjense, amados hermanos y amigos que están, ¿verdad?, en sintonía con nosotros. Dice que el versículo 5, y el pueblo habló, ¿usted sabe contra quién? Contra Dios y contra Moisés. A veces pensamos que estamos perjudicando al líder cuando hablamos, ¿verdad? Sí. Y líder no quiere decir, no significa que estemos hablando del pastor. Puede ser cualquier líder hasta dentro de nuestra congregación, que no estemos de acuerdo en la forma que funciona o que hace los trabajos, ¿verdad? Y nosotros digamos, pero si fuera yo lo haría de esta forma, de esta otra. Y como estoy murmurando y me estoy quejando, pues voy haciendo lo mismo que hizo el pueblo de Israel. Empezó a desanimarse poco a poco, mirando para el lado, mirando lo que veían, mirando lo que creían que no era qué considerable para ellos, ¿verdad? Ellos pensaban que ellos, pues, el Señor los iba a sacar allí al desierto, pero que les iba a mantener todas las comodidades que ellos quizás querían, como ellos querían. Pero mire qué atrevidos fueron, que dijeron, pues, fíjense cómo dijeron, porque nos hiciste subir de Egipto para que muramos en este desierto, pues no hay ni pan ni agua y nuestra alma tiene fastidio de este pan tan liviano. No era que no tuvieran el pan, mis amados amigos.
1: Es que para ellos era liviano.
0: Era liviano, estaban liviano. Descontentos. Ay, exacto, a veces tenemos Dios. Las cosas al lado, a veces el Señor nos suple. Pero nosotros nos disgustamos porque queremos que las cosas sean como nosotros queremos. Fíjense que usaron la palabra fastidio, y la palabra fastidio se refiere a cuando hay molestia, hay aburrimiento, hay incomodidad, ¿verdad? Algo o alguien que nos causa esas molestias. Así que esos son señales. Cuando usted se esté sintiendo así, diga, es que me estoy desanimando. Pero cuando usted se sienta así y usted diga, me estoy desanimando, doble rodillas, porque es cuando más tenemos que doblar rodillas, ¿verdad? ¿Para qué? Para podernos aferrar, porque hay que combatir. ¿Sabía usted que nosotros podemos combatir las causas de desánimo en nuestra vida? Y lo que hacemos entonces es aferrarnos a todo aquello que es la voluntad de Dios. Fíjate que Lucas 22:42 dice, Padre, si quieres, pasa de mí esta copa, pero no se haga mi voluntad, sino la tuya. Y esto es lo que pasa. Muchos cristianos se sienten desanimados y frustrados porque, ¿verdad?, han recibido, no han recibido lo que estaban pidiendo como ellos lo querían, pero no entienden que nuestro Dios, que nuestro Padre Celestial tiene un propósito para nosotros. Y es necesario comprender que no es que Dios no nos ame, que no es que Dios no quiera contestar nuestras peticiones, o que no le importemos. Es que estamos a veces aferrados pidiendo algo que no está dentro de la voluntad de Dios.
1: Y eso crea, Ada, el desánimo en la persona. Porque cuando no llegamos, no logramos obtener lo que queremos, crean en nosotros un desánimo. Ay, Señor, ¿por qué? Viene como el pueblo de Dios, viene a quejarse ante Dios, y eso siempre lo hacemos.
0: Yo me lo merecía y no me lo dieron.
1: Sí, yo lo merecía y yo no lo tengo. ¿El por qué? No le decimos, no es le decimos, Señor, con qué propósito, sino el por qué. Bendito sea el Señor, amado. Pero tenemos que, ¿qué? Buscar primeramente el reino de Dios, saber que todo está obra para bien, todo aquel que está en las manos del Señor, poderoso
0: eso,
1: Dios.
0: Eso es así.
1: Así es. Entonces, pues vemos aquí que el desánimo es una, como explicábamos antes, y los ejemplos de las personas bíblicas que pasaron por desánimo fue Elías. Elías pasó por un desánimo grande, un hombre usado por Dios grandemente. Pero ¿qué pasó? Se le llegó a Jezabel, mandó un mensajero que le dijera que lo iba, ¿verdad? Que la iba a una en una hora. Dice, así me hagan los dioses, aún me añaden. Si mañana a esta hora yo he puesto tu persona de lo uno a de ellos. O sea, la destrucción, porque esa mujer vino para destruir. Ella vino para hacerle daño, poderoso Dios. Y él, después de tantos logros, Ada, después de tantos logros, él se dejó desanimar por una mujer que lo que estaba era poseída, poderoso Dios. Porque, ¿qué hizo ella? Ella mandó, a través de su familia, ella mandó a aniquilar o a exterminar los profetas, poderoso Dios. Y él cogió miedo. Ese es otro factor, querido hermano y amigo. Cuando cogemos miedo, nos desanimamos, porque el mismo miedo nos congela, no podemos hacer nada. Pero ¿qué tenemos que hacer? Buscarle al Señor, como la palabra dice aquí en Primera de Reyes, capítulo 19. El Señor le dice, basta yo, oh Jehová, quítame la vida, le dijo Elías al Señor, quítame, porque tengo un miedo, que esto es terrible, estoy tan desanimado. Un hombre, como le estoy explicando, querido hermano y amigo, esto le puede tocar a cualquiera. Usted puede estar en un nivel espiritual grandísimo, en un nivel alto, y de momento viene el desánimo y puquiti, ahí llegó, hasta ahí llegó. Pero el Señor le dijo que, ¿verdad?, que tuviera, que largo, a través del ángel le dijo, levántate y come, porque el largo camino te resta. El Señor le dio ese ánimo que él tanto anhelaba, poderoso Dios, que el enemigo le quería quitar. Y eso es exactamente lo que el enemigo quiere hacer, destruirnos y quitarnos nuestro enfoque en el Señor.
0: Fíjate, amado amigo, ¿verdad? Te estoy hablando de las situaciones con las que nosotros tenemos que combatir, ¿verdad?, este desánimo, ¿verdad? ¿Cuáles son las cosas? Porque mira, primero es aferrarse a lo que no te dije a ti, que no es la voluntad de Dios. Sí. Ahora te voy a decir otra cosa. tener esa negatividad constante en nuestra mente, ¿verdad? Fíjate, una mente que domina por el pensamiento negativo debilita el corazón. Nos hace sentir desanimados creyendo que no podemos, que no lo vamos a lograr, porque hemos dejado que el negativismo llene nuestra mente, llene nuestra vida, llene nuestro corazón. Y cuando ese desánimo viene, entonces es que nosotros tenemos que entender que nos estamos sintiendo derrotados, pero la batalla se gana de otra forma, buscando la palabra de Dios. ¿Cómo lo combato? Filipenses 4:13. Todo lo puede en Cristo que nos fortalece. Cuando te sientas que estás fracasando en algo, ponlo en las manos del Señor y dile al enemigo: mentiras del diablo, porque yo tengo un Dios poderoso, tengo un Dios que todo lo puede, tengo un Cristo que me fortalece, porque Él llevó mis problemas, mis enfermedades, todo fue crucificado allí, cruz del Calvario. Así que hay que reprender ese desánimo en el nombre del Señor, hay que reprender esa negatividad, ¿verdad? Porque la incredulidad es lo peor que nosotros podemos dejar que entre a nuestras vidas. Porque dice la palabra en Hebreos 11:6, pero sin fe es imposible agradar a Dios, porque es necesario que el que se acerca a Dios crea que le hay, que es galardonador de los que le buscan. Así que cuando dudamos de que Dios cumple lo que ha prometido, perdemos esperanza. Y cuando perdemos la esperanza, nuestro corazón se llena de desánimo. Es importante entonces que comprendamos que la incredulidad seca nuestra vida espiritual. Por eso hay tanta gente derrotada, porque se aferran a lo que no deben aferrarse. Y cuando los resultados no llegan como quieren, entonces comienzan a dudar de la palabra del Señor. Y ellos mismos se están dejando derrotar por el enemigo. Así que hay que seguir hacia adelante, hermano. Si hoy las cosas no te salieron bien, mira, dobla rodilla y pregúntale al Señor: ¿cuál fue el fallo? ¿Qué fue lo que sucedió? ¿Qué es lo que está pasando? Señor, ayúdame, ayúdame. Y si es que estás dudando, dile: Señor, ayúdame en mi incredulidad, ayúdame a superar esto, ayúdame a entender que todo lo puedo en ti porque tú me fortaleces.
1: Sí, tenemos que ser como el David. David, en una ocasión, en el libro de los Salmos, en el capítulo 88, cuando se sentía triste y abatido, entre tantas, porque él pasó por desánimos también, como pasábamos todos. Dijo en cierto, en este capítulo dice: oh Jehová, Dios de mi salvación, día y noche clamo delante de ti. Llega mi oración a tu presencia, inclina tu oído a mi clamor, porque mi alma hastiada de mares y mi vida cerca del Seol. O sea que todos atravesamos por esto, pero la clave es tener esa fe en el Señor. Mire, hermano, no todo lo que usted quiera, querido amigo, no todo lo que usted desea está en la voluntad del Señor. Tenemos que buscar la dirección del Señor para que Él nos fortalezca, para que no pasemos por este proceso del desánimo. Es un proceso que pasamos. ¿Pero qué tenemos que hacer? Buscar primeramente el reino de Dios y su justicia, y todo lo demás vendrá por añadidura. Poderoso Dios. Tenemos que, ¿verdad?, aferrarnos al Señor, buscarlo. A través de la Biblia vemos diferentes personas que atravesaron por desánimo. Moisés, Abraham, diferentes personajes de la Biblia, poderoso Dios, pero no perdieron la fe. Pablo pudo perder la fe, desanimarse cuando lo azotaron, le hicieron tantas cosas que le hicieron a él, pero no, él se fortaleció porque él sabía en quién había creído. Alabanzas al Señor. Él sabía en quién había creído y sabía las almas del enemigo, poderoso Dios.
0: Ada. Fíjate, y otra de las cosas que sucede cuando hay desánimo es que la persona que va decayendo o ha caído ya totalmente se va alejando de los demás, se va dejando de congregar, va abandonando su ministerio o los privilegios que tenga dentro de su congregación. O sea, comienza un descuido en nuestra relación con Dios.
1: Sí.
0: En esta tarde, que ya es casi noche, ¿verdad? Yo quiero que tú entiendas lo siguiente. Cuando nosotros nos descuidamos, quizás porque tenemos miedo al fracaso, tenemos miedo a tantas cosas, y nos aislamos y no buscamos la protección divina, oiga, caemos en un descuido terrible con la relación con Dios. Y lo que más importante nosotros tenemos que tener en cuenta, lo dice Juan 15:5, yo soy la vid, vosotros los pámpanos, el que permanece en mí y yo en él, este lleva muchos frutos, porque mira cómo dice la palabra, porque separado de mí, nada podéis hacer. Así que lo primero que tenemos que comprender y reconocer es que quizás hemos dejado de orar. Quizás hemos descuidado la lectura de la palabra. Posiblemente dejé de congregarme. Posiblemente voy de vez en cuando, pero ¿qué pasa? No estoy sintiendo su presencia.
1: O puse mi mirada en otra persona.
0: También.
1: Puse mi mirada en otra persona.
0: Perdiste la fuerza,
1: así es, perdiste la fuerza.
0: En esta situación perdemos las fuerzas espirituales.
1: Sí
0: que tú tienes que, si te has apartado del Señor, si has descuidado tu ministerio, buscar a tener una nueva relación con Dios, buscar acercarte al Señor. Quizás no ores una hora porque estás desanimado, pero ora 10 minutos, empieza con 10 minutos, añádele por lo menos 10 más, después 20, y trata de leer la palabra en esos periodos de tiempo. Y sobre todas las cosas, si tú sabes que es el enemigo el que te está haciendo la guerra, dice la palabra que este género no sale nada más que con ayuno y oración.
1: Y quitarnos de esas personas negativas, Ada, porque esa persona negativa en nuestras vidas, que viene tan sutilmente, nos quitan ese anhelo, esa búsqueda. No se pegue, diga el hermano, usted deseche esa persona que viene a desanimarlo. No porque tú estás en la iglesia, no porque tú vas a los cultos todos los días, no porque tú oras, no porque tú no tienes vida social. No, hermano, reprenda.

0: Y comenzamos a aislarnos y a afectarnos emocionalmente, espiritualmente y hasta físicamente. Por eso dice Santiago 5, 13 y 14, ¿está alguno entre vosotros afligido? Haga oración. ¿Está alguno alegre? Mire, cante alabanza. Pero ¿está alguno enfermo entre vosotros? Y yo te diría que el desánimo es una enfermedad
1: Sí, como
0: espiritual.
1: sí, pero me da
0: ¿Está enfermo alguno
1: complejo.
0: entre vosotros? Llame a los ancianos de la iglesia y dice, y oren y ungiéndole con aceite en el nombre del Señor. Fíjate que esa porción va más allá porque dice, y si aún se hubiere pecado, le será
1: Me
0: perdonado. No solo lo va a sanar,
1: también le
0: sino
1: va
0: que
1: a
0: si
1: perdonar
0: ha
1: también.
0: pecado, le va a perdonar. Fíjese que hay muchos consejos para vencer el desánimo, ¿verdad? Y en nuestra vida, nosotros tenemos que dejar que Dios se manifieste en nuestra vida. Lamentablemente hay mucha gente que vive de emociones y todos sentimos emociones, claro está, pero a lo que yo me refiero es que necesitamos llenar un vacío que hay en nuestra vida. Si tú te sientes vacío, es que la manifestación del Espíritu Santo de Dios no está trabajando en tu vida por algo que hay en tu vida, por algún desánimo, por alguna situación, por algún malestar que hay en tu vida. Fíjate que cuando Josué, y esto me trae al desánimo que le provocaron los 10 que fueron, ¿verdad? Porque fueron 12 espías,
1: Sí, 12.
0: pero 10 fueron y desanimaron a quien, a Josué y a Caleb,
1: Sí.
0: cuando Moisés los mandó y ellos trajeron malas noticias. Allá hay gigantes, allá los frutos son grandísimos, allá hay una tierra que se traga a la gente, allá hay un, bueno, dijeron tantas cosas y ciertamente habían gigantes
1: Sí.
0: porque los hijos de Anás eran descendientes de gigantes, ¿verdad? Fíjense que todas estas cosas exageradas que a veces el enemigo
1: Sí.
0: nos proyecta a través de otro, es lo que te quiero decir, nos pueden traer ese desánimo, ¿verdad? Así que en este momento, mi amado amigo, mi amado hermano, si tú estás desanimado, lo único que nuestra hermana Sara y yo te podemos decirle, corre a la palabra del Señor, busca orar más, busca con quien te asocias, que te apoye y te ayude espiritualmente, porque este género sale con ayuno y oración. Así
1: Sí,
0: que
1: vamos.
0: nuestra Sara, y para concluir.
1: Dios les bendiga. Vamos a así orar. Y con esta también queremos felicitar, porque hoy domingo, día 13 de septiembre, es Día Nacional de los Abuelos de nuestra parte y de la congregación, que está con mucho placer y gusto. Servimos al Señor en los mangos. Le queremos desear a cada abuelo, cada abuelita, un feliz día de los abuelos. Ustedes se lo merecen, poderoso Dios. Vamos a orar. Padre en gloria, le damos gracias, Señor amado, por esta palabra que usted ha puesto en nuestras labios, en nuestros corazones. Padre, bendice cada vida, sana cada corazón, restaura cada vida, mi Jesús. Padre, glorifícate de una forma poderosa en cada vida, Dios de los cielos, que este domingo sea un domingo, Señor, lleno de unción de su Santo Espíritu. Padre, te pido todas estas cosas, Padre, en el nombre que sobre todo nombre su Hijo amado. Dios les bendiga.
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1: 7:15 minutos de la noche. Agradecida de Dios. Dios me lo bendiga, mundo. Puerto Rico, en las redes sociales, reciba un abrazo a la distancia. Un poquito tarde, está lloviendo, pero mire, eso es a cántaros para Mayagüez y Hormigueros. Y aunque a mí me gustan mucho los días lluviosos, me gustan, ¿verdad? Pero la carretera, pues, hay que ir con calmita. Así que si usted está escuchando Renacer Nocturno, mire, respire profundo, suavecito. Porque este es el espacio que hoy el Señor nos ha regalado. Para agradecerle a Él, para hablar con Él, para hablar contigo. Vamos a entendernos, a consolarnos, sí, porque hay mucha gente que hoy día, en este momento, se siente muy solitos y en depresión. Renacer Nocturno llegó para traer esperanza a tu vida. Esperanza, sí. Quiero enviar un saludo muy especial, antes de que se me olvide, a un caballero que está en sintonía en Las Guaras, en Sabana Grande. Usted, amigo, me hablaron de usted. No le sé su nombre, pero Dios lo conoce. Y quiero decirle que Renacer Nocturno fue realizado para hablar para su corazón. En estas situaciones donde nos encontramos vacíos, sin sentido nuestra vida, esto es difícil de comprender, ¿verdad? Porque la soledad no miente, ella se siente. Yo he estado así muchas veces, pero le damos la gloria a Dios porque Dios llegó a nuestras vidas. Y si usted está escuchando Renacer, créame que es la mejor decisión. Porque Dios no se ha olvidado de usted. Usted es valioso para el Señor. Su vida es importante para Dios. Recuerde que su vida no le pertenece a usted. Usted es una creación de Dios. Y hay propósitos con todos los que están escuchando esta estación. Para su vida hay propósito. ¿Y sabe qué? Propósito de vida. No de muerte. No es para muerte. Lo que ha llegado son procesos difíciles, sí. Por ahí vamos encaminados a sobrevivir los procesos difíciles, a superarlos con la ayuda de Dios. Esto es Renacer Nocturno. Gracias a esos padres que a esta hora están escuchando y tal vez le han dicho, Señor, habla a mi vida. Pues mire, Dios quiere hablar tu vida, tu vida. Y dice la palabra, Él siempre nos ha hablado. La palabra escrita está, escrito está. ¿Y qué dice la palabra? Clama, pero clámame a mí, yo te responderé. ¿Qué dice la palabra? Yo estoy contigo como poderoso gigante, no temas. Eso lo dice la palabra de Dios. Hay tantas promesas que usted y yo, mire, vamos a ir adueñándonos de ellas, porque cada una de esas promesas fueron hechas para usted y para mí. Esto es Renacer Nocturno, regreso en breve.
2: 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Y enséñame a amar como tú amas.

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0: Mire, son las 7:25 minutos. Esto es Renacer Nocturno. Y yo quiero hablar con mi pueblo. Yo quiero hablar con usted. Yo tengo ahora mismo en línea telefónica a una dama. A una dama con unas necesidades tremendas. Estoy hablando con ella. Lo primero que me dijo cuando llamó, voy a respetar su integridad, pero yo la tengo en la línea. Me dice que se siente solita, vive solita, que se siente sola. Y esta mujer tiene una necesidad. Ella necesita un sofá. Imagínese usted lo que ella le está pidiendo a Dios. Solo pide un sofá. Y yo no sé si hay alguien que tenga un sofá. Obviamente, escuche esto, en buenas condiciones. Para una hija de Dios. Porque somos hijos de Dios. Y hay necesidad. Solamente le voy a hacer una pregunta. La tengo en línea telefónica. ¿De qué pueblo tú eres, mi amor?
1: De Guánica.
0: De Guánica. ¿Algo más que el sofá tú necesitas, mi reina?
1: Que alguien venga y me ayude a hacer compra, porque no he podido hacer compra.
0: Ok. Yo sé. Que nosotros los hijos de Dios no trabajamos en vano. Yo sé que los hijos de Dios no trabajamos en vano.
1: Yo no tengo seguro social, pero abusan. Apenas uno pide un favor, tiene que pagar.
0: Sí, yo sé. Yo sé de lo que tú estás hablando.
1: Yo no estoy en esa condición.
0: Tranquila. Tranquila. No te me vayas de la línea. Me gusta respetar la integridad de la gente, ¿ok? Y solamente si hay alguien que me esté escuchando de Guánica o de cualquier pueblo cercano y que tenga un sofá, que desee donarlo. Ella dice que un sofá es suficiente. Ella no tiene dónde sentarse. No tiene quien le pueda hacer un favor para ir a comprar su alimento. Como sabemos, nuestros adultos mayores están remando solitos. ¿Por qué? Hay muchos casos como este, todos los días. Y eso no es justo para nadie. Y los están dejando solos. Y yo quisiera que alguien pusiera la mano en su corazón. Que alguien pusiera la mano en su corazón. Y que me llamara. Y me dijera, yo voy a estar ahí. Yo tengo el sofá. O el juego de sala. O un futón. Pero por favor, que esté en buenas condiciones. Alguien que estuviera en Guánica. Una persona de Dios, si me dijera, custodio, yo me comprometo en buscar a esta dama y llevarla a hacer su compra. Esto no es mucho que pedir, porque más que eso, el Señor nos ha dado a nosotros. ¿Y sabes qué? Si usted y yo podemos ayudar a alguien y no lo hacemos, es un crimen. Sería un crimen. Yo voy a tomar el nombre de la persona, el número de teléfono de la persona, y voy a esperar que alguien me llame y me diga, vamos a ayudar, aquí estoy, me levanto por ella, me levanto por ella en el nombre de Jesús. Esto es cuestión de tomar decisiones.

0: 7:38, agradezco su paciencia. Agradezco mucho su paciencia. Le doy la gloria y la honra al Señor. Porque apareció el mueble para la señora. Apareció. Gracias a Evelyn García Montalvo de San Germán. Evelyn, gracias. Gracias porque yo sé que amas el servicio, amas ayudar, pero sobre todas las cosas amas la obra de Dios. Así que estas son las cositas que yo quiero que ustedes pongan en una balanza. Lo que Dios nos da es por gracia, es por su misericordia. Lo que Dios nos da es porque a Él le place, pero también Él va a pesar cómo está nuestro corazón. Y yo le pido al Señor Jesús que siga tocando los corazones de sus hijos. Yo le pido al Señor que sigamos siendo esto. Esto, lo que yo amo, es el servicio. Y usted y yo somos equipo. Y el Señor nos va a llamar a cuentas. Renacer, buenas noches, Dios le bendiga.
1: Buenas noches, Dios te bendiga. Nelson Matense de Cabo Rojo, Dios te bendiga.
0: Nelson, Dios te bendiga, Dios te guarde. Gracias, Nelson, por llamar.
1: ¿Quién habla?
0: Iris Custodio, Nelson.
1: Dios te cuide, Custodio, 7 días de la semana. Y Espíritu Santo es contigo, toda la ayuda que tú estás haciendo con el Señor, la ayuda del Señor, el Espíritu Santo.
0: Amén.
1: Dios grande y poderoso. Pidiendo por la soledad que Cristo me acompañe, me entrego a Él 24 horas si tengo que hacerlo en el nombre de Jesús. Igualmente ustedes, yo los cuide por sanidad para mi hija, mi nieta, que la van a operar en un hospital. Es el Cristo que está ahí primero como cirujano y el doctor después, en el nombre del Espíritu Santo. Mis dos hijas y mi nieta, que Dios la proteja 24 horas, donde quiera que camina, y su mente siempre esté limpia con el Espíritu Santo. Igualmente ustedes, yo los cuide.
0: Amén, Nelson. Nelson, gracias por siempre llamar y el apoyo. Nelson no está solito y nosotros estamos atando todo espíritu de depresión que quiera venir a tu vida, atacarte, porque nosotros somos libres por la sangre del Cordero de Dios.
1: Espíritu Santo es con usted 24 a 7 días de la semana.
0: Amén.
1: Cada paso que ustedes hagan, Cristo lo vaya iluminando a ustedes y que y se puerta del cajo y de su casa se vuelta en el manto del himno de Cristo al entrar y salir. Gloria al Señor.
0: Amén, mi amor. Gracias, Nelson. Que Dios te bendiga también.
1: Gracias.
0: Amén. Estas son la gente que nosotros tenemos que cuidar. Nuestros viejitos. Nuestros adultos mayores. Hijos de Dios que están solos y desesperados. Y a veces suplicando, ¿y quién se levanta por mí hoy? Preguntas, ¿quién se levanta por ellos? Pues nos corresponde a usted y a mí. Nos corresponde a usted y a mí. Eso es lo que está sucediendo. Y a eso hemos sido llamados. Gracias a las personas que se están contactando conmigo. Pueden seguir llamando. Renacer, Dios le bendiga. Buenas noches. Buenas noches, Renacer.
2: Quiero hablar con Iris.
0: Con Iris habla, mi amor. Dios te bendiga.
2: Soy yo, Angelina de Sabana Grande.
0: Angelina, Dios te cuide, mi amor. Dios te guarde. ¿Cómo te encuentras, bella?
2: Mira, Iris, lo más triste del mundo es uno tener familia y estar solo.
0: Sí, ¿sabes qué, Angelina? Tanta y tanta gente que me ha llamado. Y me llaman todos los días y se sienten en soledad, en tristeza, y por eso nos estamos levantando, ¿verdad? Por eso hacemos muchas veces sacrificios que para nada son cargas.
2: Sí,
0: son sacrificios de amor, ¿verdad? Porque no hay nada mejor que algo nazca desde el amor para no, para el pueblo. Así que gracias por estar, ¿verdad? Siempre presente, Angelina.
2: Yo te digo una cosa, yo estoy sola físicamente, pero espiritualmente estoy con mi Cristo.
0: Amén, mi amor.
2: Siempre viéndote a ti. Gracias. Cada palabra que tú das, a veces estoy en el baño, ay, tratando de hacer el número dos. Y tú das palabras y ahí yo me quedo. Simplemente llorando y pensando en ti y en Dios.
0: Gracias, Angelina.
2: No puedo ir a verte porque tú sabes mi condición.
0: Sí, mi amor, tranquila. Yo sé. Yo sé que tú me amas allí en la distancia y que oran por mí. Yo tengo el mejor público oyente, lo tengo yo. Gente que nos amamos a la distancia, que no nos conocemos, pero somos familia también. Así que todas esas cosas ocurren. Perdón, mi amor.
2: Porque tienes a Dios.
0: Claro, si Cristo está con nosotros.
2: De amor, aunque.
0: Amén.
2: Aunque a veces hay personas que no comparten la palabra que tú crees. Pero es tan bonito cada vez que yo digo subir en paz. Personas haciendo a mis horas.
0: Dios es bueno, Angelina.
2: Pero fuera palabra, desayuno, palabra de Dios. Que tú llegas ahí rapidito, ahí estás bateando.
0: Es que cuando, ¿verdad? Cada persona tenemos llamado y tenemos propósito y el obedecer al Señor, que no es fácil, no lo es, ¿verdad? Y caminar con Cristo no es fácil porque nos estamos enfrentando a muros, a gigantes, nos estamos enfrentando a situaciones, a desiertos, mira, a valles de huesos secos. Pero cuando andamos con el grande, con el todopoderoso, la situación cambia. Así que, Angelina. Mi amor, tiene un feedback que no te estoy escuchando. Angelina, ¿me escuchas? 7:46, parece que tengo problemas con la comunicación. Pero fíjese, escuche bien. Cada vez que, mire, ahorita yo le iba a decir una cosa. Antes de llegar aquí a Renacer, surgieron muchas cosas. Y yo decía, no voy a poder llegar. Y tengo unas invitadas de lujo esta noche. Unas jovencitas que yo decía, Señor. Pero es que yo quiero que la gente escuche este testimonio, porque hoy es una noche de testimonio. Y llegué como 10 minutos tarde. Yo voy a llegar, sí, llegamos. Pero teníamos que estar aquí hoy. Fíjese cómo Dios desea hablarle. Cómo Dios se comunica con nosotros a través de otras personas, ¿no? Porque según me llamó Nelson, llamó Angelina, llamó otras personas que el nombre no lo reservamos, ¿verdad? Porque siempre digo, guardar la dignidad de ellos. Esta persona que está en necesidad, que no tiene medicamentos. Esta señora que necesita un sofá, que apareció el sofá. Y también aparece la persona que da el sofá. Esto lo hace Dios. Solo Dios sabe por qué. Porque en Puerto Rico sí hay mucha pobreza. En Puerto Rico sí hay hambre. Se lo puedo asegurar, hay personas pasando hambre. Viejitos que no tienen para medicamentos. Renacer Nocturno. Es el foro que Dios ha puesto en nuestros corazones. Para servir. Si usted desea. ¿Alguien desea hacer alguna aportación? Lo puede hacer. 939-275-4778. Si alguien desea acercarse para hacer compra de medicamentos para una señora que nos acaba de llamar, también comuníquese con nosotros. Si desea ayudar, está en su corazón, puede hacer la aportación. Estamos en renacer nocturno. Y sería bueno seguir atendiendo unas llamadas. A las 8 de la noche viene el testimonio, eso es ya mismo. Y yo los invito a que se queden escuchando cosas grandes y maravillosas. Y como dije desde el día 1, hay bendiciones disfrazadas de una maldición.

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1: Siete con 54 minutos. Mire las personas que están llamando. Hoy estoy solita, no tengo personal para los teléfonos, pero los estoy yo misma. Estoy tomando las llamadas. Así que si ven que me tardé un poquito, pero quiero darle gracias a las personas que se han comunicado para preguntar por las personas que están necesitando los medicamentos y desean hacer una aportación. Puede hacerlo. La dama no tiene ATH móvil, así que me toca a mí llevarlos. Ya tengo también la dirección. Y gracias nuevamente a la persona que consiguió el sofá para llevarlo a otra persona en Guánica. Así que cualquier aportación que deseen hacer, pueden hacerlo al 939-275-4778. Ese es mi número, 939-275-4778. Aportaciones. Y para los medicamentos de la dama. Ok. Quiero hablar de algo que no caduca. Que no caduca. Lo que yo jamás quisiera experimentar. El dolor por la muerte de un ser querido. El dolor por la muerte de un hijo. Y bien atípico, pero hoy me han llamado muchas personas pidiendo oración. Porque están con la angustia, el dolor, porque sus hijos han fallecido. Y no ven una salida. Y no encuentran la manera de encontrar alivio. Tienen momentos de alivio, pero no lo suficiente como para mantenerse un día sin llorar. Y yo le envío un abrazo a cada padre, a cada madre que me está escuchando y que ha tenido la pérdida de un hijo. Yo le envío un abrazo a la distancia, pero el abrazo viene de parte de Dios. Y yo necesito que usted sepa que no está solo. Escúcheme bien. En unos minutos vamos a iniciar una conversación. Una conversación que va a marcar su corazón. Algo que, aunque no todos los procesos son iguales, aunque la relación con Jehová entre usted y yo es diferente, cada quien, pero ¿sabe qué? Hay oraciones que nacen desde el amor. Y a veces esas oraciones traen sufrimiento. Pero es un sufrimiento temporero. Porque en la eternidad hay una victoria grande. ¿Sabes que Dios no nos creó para vivir eternamente en la tierra? Hemos sido creados para imitarlo a Él en la tierra, pero vivir eternamente con Él en el reino de los cielos. Papá y mamá que me escuchas, ustedes no están solos. Y yo sé que el testimonio que vamos a estar trayendo ahorita, ya mismo, será de mucha bendición para tu vida.
2: Señor, esta adoración es por las madres que lloran en silencio, por las que miran la puerta esperando un hijo que todavía no vuelve. Tú conoces su nombre, sus heridas, sus pasos y sus noches. Tu palabra dice: hay esperanza para tu porvenir, tus hijos volverán. Y también dice: yo defenderé tu causa y salvaré a tus hijos. Hoy levantamos una oración.